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está mal para empezar. Otra vez.

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0: Son las 10 de la mañana.
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0: saludos, buenos días, bienvenidos una mañana más a Vive Valladolid en este martes 21 de julio. Yo soy Diego Rivera, Carlos Monsalve está al frente del control técnico en esta mañana en la que estamos contigo hasta las 12 del mediodía a través de la 99.9 de la FM, de nuestra página web www.viveradio.es y también a través de la aplicación móvil gratuita de Vive Radio que puedes descargar tanto para iOS como para Android. A través de todos esos puntos estamos ya contigo, repasando en primer lugar las noticias más destacadas a esta hora de la mañana, hoy con Lucía Roales. Lucía, ¿qué tal? Buenos días.
1: Muy buenos días.
0: El Ayuntamiento de Íscar estima entre 2,5 y 3 millones de euros los daños ocasionados por el incendio que el pasado martes afectó al castillo, las laderas del cerro y varios campos de cultivo del municipio.
1: El alcalde, José Andrés Sanz, explicó ayer, tras la visita del presidente de la Diputación de Valladolid, Conrado Íscar, que técnicos, arquitectos y arqueólogos ya trabajan en la valoración de los desperfectos y especialmente en la muralla exterior del monumento.
2: La verdad es que dentro de todo esta catástrofe que ha pasado, bueno, pues estamos con el ánimo para, bueno, pues intentar reconstruir y rehabilitar lo antes posible. Lógicamente hay que valorar lo primero los daños, ante todo la seguridad, valorar y cuantificar económicamente, bueno, pues todo esto para que, bueno, pues lo que digo, intentar rehabilitar y bueno, pues poner en marcha que se haga la vida cotidiana dentro de lo que es, bueno, pues este buque insignia nuestro que llamamos, que es el castillo, en el cual, bueno, pues le ha afectado gravemente.
1: El regidor ha señalado que la prioridad ahora es garantizar la seguridad del castillo y de todo su entorno antes de iniciar los trabajos de recuperación. Además, ha pedido a los vecinos que no se acerquen a la zona afectada, ya que el incendio continúa en nivel cero, aunque no está completamente extinguido y todavía existe riesgo de reactivación por las altas temperaturas y las condiciones del terreno.
2: Yo entiendo, ¿no?, de que, bueno, pues que quieran venir a visitar su castillo, que quieran venir a visitar, bueno, pues lo que ha pasado, porque les ha cambiado totalmente lo que es la visión y el paisaje, lógicamente, de su municipio, de su castillo, en el cual se veía desde el municipio la ladera, bueno, pues verde, y al fondo del castillo era, bueno, pues una imagen idílica que todo el mundo conoce, lógicamente, y bueno, pues eso al final la gente, yo entiendo que, bueno, pues quiera venir, preocuparse de alguna manera, interesarse un poquito de la situación, pero bueno, pero que lo vayan con la máxima precaución posible y el máximo cuidado posible, lógicamente, porque al final es seguridad y es ante todo lo que tenemos que estar.
1: Por su parte, el presidente de la Diputación de Valladolid, Conrado Íscar, ha trasladado el compromiso de la institución provincial para colaborar en la financiación para la recuperación del castillo una vez se conozca la valoración definitiva de los daños.
3: Tenemos que tener esa valoración y una vez que tengamos esa valoración, pues desde la Diputación vamos a habilitar una partida para poder colaborar. Pero digo, yo creo que ahora lo que más necesario, lo más urgente, lo primero es que esto ya, aparte de ser nivel cero, que no se vuelva a reproducir el fuego, y una vez que tengamos esa valoración de los daños, pues sentarnos las administraciones y en la medida de lo posible, cuanto antes, pues devolver vida a este castillo.
0: Precisamente ayer la Junta de Castilla y León declaró la situación operativa 1 del plan Infocal en toda la comunidad debido al elevado número de incendios forestales activos, el índice de gravedad potencial que presentan varios de ellos y el alto grado de exigencia que soporta el operativo de extinción. La medida refuerza la coordinación y la gestión de los recursos ante la simultaneidad de numerosos fuegos.
1: La situación operativa 1 se declara cuando existe uno o varios incendios forestales en los que pueden verse gravemente afectados los bienes de naturaleza forestal, mientras que la afección a la población y a los bienes de naturaleza no forestal es leve.
0: La plantilla de Iveco Valladolid ha aprobado el convenio colectivo que regulará sus condiciones laborales entre 2026 y 2028. En la votación de ayer participaron 734 de los 990 trabajadores convocados, con un casi 66% de apoyos al acuerdo alcanzado por la empresa y los sindicatos Comisiones Obreras, UGT y SETI. Tras la ratificación, está previsto que el convenio se firme hoy y que los empleados cobren ya la nómina de julio con las condiciones actualizadas, además de recibir en agosto los atrasos desde enero.
1: El nuevo convenio contempla una subida salarial acumulada del 9,5% en tres años, un 3,5% en 2026, otro 3,5% en el 27 y un 2,5% en el 28, con una posible revisión adicional de hasta 2 puntos si la inflación supera esa cifra. El acuerdo también incluye medidas sobre absentismo y flexibilidad laboral. El sindicato CGT no se ha sumado a la firma final del convenio.
0: La nueva planta de fundición de aluminio de Horsepower Train en Valladolid ya está en marcha tras una inversión de 45 millones de euros que ha permitido crear unos 150 empleos.
1: En ella se fabricará la culata, una pieza clave del motor destinada a propulsores híbridos de alta eficiencia. La instalación de 3.500 metros cuadrados incorpora una tecnología puntera en España que mejora la calidad de estos componentes, reduce las emisiones y permitirá producir hasta 360.000 unidades al año. Durante la visita oficial a la factoría, el director de operaciones de Horse, Patrice Gettel, ha destacado el carácter pionero del proyecto y ha anunciado que gracias al trabajo de los equipos de la planta se ha incrementado un 20% la capacidad prevista.
4: Quiero destacar algo que me alegra especialmente. Este proyecto nació con una capacidad estimada de 300.000 culatas. Sin embargo, gracias al conocimiento y el talento y la excelencia de los equipos que están aquí con nosotros, hemos optimizado el diseño para incrementar de un 20% la capacidad ya de estas instalaciones. Esa es la fuerza de motores, ese es el talento de la Pucela.
1: Uno de los que ha podido conocer de cerca las características de la nueva planta ha sido el presidente de la Junta de Castilla y León, Alfonso Fernández Mañueco, quien ha reafirmado el apoyo del Ejecutivo Autonómico al plan inversor de Horse, declarado proyecto industrial prioritario.
5: Apoyamos este proyecto industrial prioritario con un plan inversor de 71 millones de euros. Esta nueva planta de fundición de aluminio, ya se ha hablado, 45 millones de euros y 150 empleos más, son muestras de la apuesta de futuro que se hace desde aquí por el sector de la automoción.
0: El presidente también destacó el peso de la compañía en Castilla y León, donde genera más de 2.300 empleos directos y 6.800 indirectos, y defendió que empresas como Horse son esenciales para mantener el liderazgo industrial y tecnológico de la comunidad en el sector de la automoción.
1: En la misma línea, el alcalde de Valladolid, Jesús Julio Carnero, también presente en este acto, subrayó la apuesta del sector por la sostenibilidad y el talento, al tiempo que lanzó un mensaje a las instituciones europeas.
6: Debe dar un paso al frente, ser más valiente y defender lo que se hace en Europa y exigir a los de fuera lo mismo que se nos exige a nosotros desde el punto de vista regulatorio y en todos los ámbitos. Necesitamos que se apliquen las cláusulas espejo en tantos y en tantos sectores y también en el sector de la automoción.
0: El procurador popular Víctor Alonso Monge renunciará a su cargo como vicepresidente de la Diputación de Valladolid para centrarse en sus labores autonómicas.
1: Así lo anunció el presidente Conrado Íscar, al tiempo que reconoció el trabajo de su compañero de partido. Tras las elecciones autonómicas de marzo, que acabaron con la victoria del PP, Víctor Alonso se convirtió en uno de los 6 procuradores por Valladolid, además de mantener sus funciones como vicepresidente primero y responsable del área de Hacienda, Personal y Régimen Interno. Íscar subrayó que se trata de una decisión personal y destacó que desgranarán en breve la próxima composición del equipo de gobierno.
7: Bueno, pues como saben, el 15 de marzo se produjeron unas elecciones en Castilla y León en la cual el Partido Popular ganó. Dentro de esa lista y una vez conformado el gobierno, pues había de las personas, de los 6 procuradores, uno de ellos era el vicepresidente de la Diputación. Comunicarles que, bueno, pues después de este tiempo, el vicepresidente Víctor Alonso Monge dejará la Diputación y esto será efectivo el 31, que es el último pleno que vamos a celebrar.
0: El alcalde de la capital, Jesús Julio Carnero, ha asegurado sentirse encantado tras ser designado por el Partido Popular como candidato a la reelección en las elecciones municipales de 2027.
1: Ratificada su candidatura este pasado sábado por el Comité Electoral Nacional del PP, Carnero afronta la decisión como un honor y con el objetivo de revalidar la alcaldía y dar continuidad al proyecto iniciado en 2023.
6: Bueno, me siento encantado, doblemente encantado. Soy candidato del Partido Popular, que para mí, como ustedes pueden comprender, es un honor ser candidato del Partido Popular a optar a la alcaldía de la ciudad de Valladolid, la mejor ciudad del mundo, no lo olviden, y encima con una celebración única, explosiva, como es que la selección española de fútbol haya ganado el campeonato del mundo. Un día de satisfacción.
0: Valladolid toma la palabra, reclama la convocatoria urgente de la Mesa de la Vivienda, el principal órgano municipal de participación en esta materia y en el que están representados colegios profesionales, entidades sociales, sindicatos, asociaciones vecinales, agentes económicos y los grupos políticos en el Ayuntamiento de la capital.
1: La concejala de la formación, Cristina Colino, ha denunciado que el consistorio lleva desde noviembre sin convocar esta Mesa de la Vivienda, algo que considera fundamental ya que se trata del principal problema al que se enfrentan los ciudadanos en la actualidad.
8: Absolutamente incomprensible que en un momento en el que vemos que el acceso a la vivienda se ha convertido en uno de los principales problemas para nuestros vecinos y vecinas, se deje sin actividad este espacio donde están representados colegios profesionales, entidades sociales, sindicatos, asociaciones vecinales y grupos políticos. La vivienda no puede abordarse exclusivamente desde un despacho y, por supuesto, no a base de anuncios. Nos parece que es un problema complejo que exige escuchar a quienes trabajan cada día con las personas que tienen mayores dificultades para acceder a un hogar.
1: La formación lamenta además que el equipo de gobierno haya optado por eliminar programas que, en su opinión, habían demostrado su utilidad, como el ALBA, el Programa Municipal de Intermediación para el Alquiler, en lugar de reforzarlos y desarrollar nuevas herramientas que protegieran a las personas con mayores dificultades para acceder a una vivienda.
0: La calle Estación del Norte permanecerá cerrada al tráfico hasta este sábado por las obras de urbanización vinculadas a la remodelación de la estación de trenes. El corte será total, salvo para acceder al Hospital Campo Grande y a vados autorizados, por lo que los vehículos que quieran llegar a la terminal ferroviaria deberán hacerlo desde la calle Recondo.
1: La restricción afectará al tramo que conecta la Plaza Colón con la calle Recondo y se enmarca dentro de los trabajos de transformación del entorno ferroviario de la ciudad. Ante estas afecciones, el alcalde de Valladolid, Jesús Julio Carnero, ha pedido comprensión a los ciudadanos y ha asegurado que el consistorio ha trabajado para minimizar el impacto sobre la movilidad.
6: Con quien hemos estado trabajando a lo largo de este tiempo es con, lógicamente, las empresas constructoras. Nos pedían muchísimo más plazo, hemos reducido al mínimo minimorum y en ese sentido yo espero que se pueda materializar en el breve plazo que hemos señalado esta actuación, que supone, lógicamente, un incordio para todos los vecinos y vecinas de la ciudad.
0: Y ya de cara al domingo, un evento deportivo afectará también a la circulación en la ciudad. Será el 28º Triatlón Ciudad de Valladolid, que provocará que el paseo Marcelino Martín el Catarro permanezca cerrado desde las 7 de la mañana hasta las 3 de la tarde. Y a partir de las 10 menos cuarto, también se cortará la circulación en las avenidas de Salamanca y Real Valladolid, entre otras vías del recorrido.
1: Además, estará prohibido estacionar en el paseo de Marcelino Martín el Catarro durante ese mismo horario. La prueba se disputa entre las 10 de la mañana y la 1 y media del mediodía e incluirá 750 metros de natación en el río Pisuerga, un recorrido ciclista de 20 kilómetros y una carrera a pie de 5 kilómetros por las Moreras y la Rosaleda sin afección al tráfico en este último tramo.
0: La plataforma vecinal Pedrajas Viva ha presentado más de 700 alegaciones técnicas y medioambientales contra el proyecto de una macroplanta de biometano prevista a 2,5 kilómetros de Pedrajas de San Esteban. A estas alegaciones se han sumado vecinos de Pedrajas, Íscar, Alcázarén y Mejeces, que mantienen su rechazo a la instalación.
1: La asociación asegura que no se opone a las energías renovables, sino a este tipo de macroinstalaciones que considera una amenaza para la salud, el medio ambiente y la calidad de vida de la comarca. Además, ha anunciado que continuará utilizando todas las vías legales y sociales para intentar paralizar el proyecto.
0: En el ámbito de los sucesos, la Guardia Civil de Valladolid ha detenido a una mujer de 38 años como presunta autora de un delito de robo con fuerza tras ser sorprendida en el interior de una vivienda de Laguna de Duero. La intervención se inició tras un aviso al teléfono 062 que alertaba de la presencia de una persona en el domicilio.
1: Los agentes, con apoyo de la policía local, acudieron al lugar y sorprendieron a la mujer cuando sacaba varios objetos de la vivienda. Los efectos recuperados fueron valorados en 11.500 euros y tras las investigaciones realizadas, la detenida fue puesta a disposición judicial.
0: También otro suceso que acabamos de conocer. La policía detiene a dos varones por agresión con arma blanca entre compañeros de piso en Caño Argales. El requiriente era un compañero de trabajo de uno de los detenidos, a quien avisó del altercado. Un tercer conviviente tuvo que mediar entre ambos. Los dos detenidos presentaban lesiones de arma blanca producidas por los cuchillos intervenidos en un suceso que tuvo lugar en la tarde del domingo, como decimos, en ese barrio de Caño Argales de la capital. Un joven tuvo que ser rescatado ayer tras sufrir un síncope mientras realizaba la senda del Duero, entre Peñafiel y Pesquera de Duero, en una zona inaccesible para vehículos de emergencia. El aviso se recibió a las 12:30 del mediodía y el Centro Coordinador de Emergencias movilizó el helicóptero de rescate de la Junta con dos rescatadores, uno de ellos enfermero.
1: Los rescatadores descendieron mediante una maniobra de grúa, estabilizaron e inmovilizaron al joven y lo evacuaron en helicóptero hasta un punto de encuentro con los servicios sanitarios. Desde allí, una ambulancia de SACIL lo trasladó al Hospital Clínico Universitario de Valladolid.
0: Otra detención, en este caso a un hombre con 18 antecedentes policiales que ha sido detenido en Valladolid como presunto autor de un robo con fuerza en el interior de un vehículo ocurrido la pasada madrugada en la calle Vegafría. La propietaria sorprendió al sospechoso dentro de su coche y comenzó a pedir ayuda, lo que permitió que un viandante lo persiguiera y lo retuviera hasta la llegada de la Policía Nacional.
1: Los agentes localizaron en una bandolera varios objetos que la víctima reconoció como suyos y comprobaron que el detenido había accedido al vehículo tras forzar la ventanilla. El arrestado pasó ayer a disposición judicial, quedando en libertad tras prestar declaración.
0: Un estudio con participación de investigadores de Valladolid abre la puerta a nuevos tratamientos para reducir las secuelas de un infarto.
1: En un modelo experimental con animales, los científicos han comprobado que trasplantar mitocondrias sanas, las estructuras que producen la energía de las células, directamente al corazón, reduce de forma significativa el daño cardíaco y también protege los riñones. Aunque la investigación aún no se ha probado en personas, los autores destacan que esta técnica mejora el funcionamiento del corazón, reduce las cicatrices que deja el infarto y disminuye la inflamación, por lo que podría convertirse en una nueva herramienta para favorecer la recuperación de los pacientes.
0: Abierta la convocatoria de la sexta edición de los Premios de Turismo Provincia de Valladolid, que permanecerá disponible hasta el próximo 25 de septiembre. La Diputación reconoce con estos galardones el trabajo de empresas y entidades que contribuyen a promocionar la provincia como destino turístico de calidad.
1: Los premios cuentan con dos categorías, Mejor Producto Turístico y Mejor Iniciativa Turística, ambas dotadas con 3.000 euros. En la pasada edición fueron premiados el Centro Astronómico de Tiedra por su apuesta por la innovación y la sostenibilidad y la ruta de Jeromín a Juan de Austria, impulsada por el Ayuntamiento de Villagarcía de Campos junto a otros 6 municipios. Roberto Migallón es el diputado de Desarrollo Económico.
9: Ya son 6 ediciones de estos premios de turismo, cuyo plazo finaliza el 25 de septiembre, y lo que pretendemos con esta convocatoria es reconocer el esfuerzo y la dedicación al impulso y posicionamiento de nuestro territorio como destino turístico. Los datos de turismo nos avalan y cada año crecemos ese número de turistas. Esto refleja lo bueno que tienen la provincia de Valladolid.
0: Cigales ha puesto punto y final a sus fiestas patronales de Santa Marina tras 5 días de celebraciones marcadas por la tradición, la música, la gastronomía y la alta participación de vecinos y visitantes. La última jornada comenzó con la tradicional huevada popular organizada por la Peña El Belén y continuó con las actividades del Día del Niño.
1: El cierre de las fiestas estuvo protagonizado por el Festival Taurino, además de la degustación popular de caldereta de novillo y el último encierro. Desde el Ayuntamiento han destacado la implicación de Peña, asociaciones, voluntarios y servicios municipales para el desarrollo de unas celebraciones que han vuelto a situar a Cigales como uno de los referentes festivos de la provincia.
0: La Trobada de Habaneras de Mayorga celebra su declaración como fiesta de interés turístico regional, coincidiendo con su 33ª edición. El alcalde David de la Viuda destaca que este reconocimiento supone una oportunidad para reivindicar un género diferente a la música que se escucha habitualmente y evitar que las habaneras caigan en el olvido.
1: El encuentro tendrá lugar hasta el sábado 25 con una programación ampliada que incluye actuaciones de la pianista vallisoletana Irene Alfageme y el clarinetista italiano Angelo Montanaro, también la mezzosoprano alicantina Sandra Ferrández. Además, contará con una mesa redonda sobre la relación entre música y emociones. La presidenta de la Fundación de Habaneras, Teresa Pérez Daniel, explica el vínculo de Mayorga con este género musical.
10: Cuando muchas veces dicen ¿por qué Mayorga, la habanera? Mayorga es un pueblo que tiene una cultura musical, no digamos una cultura en el aspecto amplio de la palabra, pero porque durante un siglo, de mediados del 19 al 20, en Mayorga el ayuntamiento pagó la manutención de un profesor de música. Este profesor de música a lo largo de los años ha ido haciendo un pozo, porque se hicieron orquestas, corales, se estudió piano, se estudiaron algún instrumento, algunos se examinaban, otros simplemente querían aprender, pero ese pozo del canto ha quedado en Mayorga.
0: ¿Qué dicen los metales oxidados de nosotros? Esta es la pregunta que se plantea el zamorano Luis Nieto en su nueva exposición en el Palacio Pimentel, que permanecerá abierta en este espacio hasta el próximo 23 de agosto.
1: El artista, que explora en la muestra las geometrías de distintos materiales metálicos, pasó por la Escuela de Artes y Oficios de Valladolid y ha sido reconocido con galardones como el primer premio del certamen de pintura Cor de Castilla y León. Luis Nieto explica el proceso de creación de sus obras.
11: Y tendré que deciros que un poco el origen de las obras aquí expuestas se encuentra en mis paseos por el campo, por pinares, caminos, solares abandonados, etc. En estos paseos me encuentro con objetos que de una forma u otra me llaman poderosamente la atención. Suelen ser metales oxidados en los que se observa la huella del paso del tiempo. Tapas de registro, estructuras de sillas oxidadas, tapas de bidones. Muchos de estos objetos suelen estar semienterrados, que al extraerlos se puede observar la huella que han dejado en la superficie. El objeto y su marca en el suelo constituye la obra en sí misma.
0: La hospedería de San Benito acogerá este verano más de una decena de conciertos dentro de los ciclos Noches en San Benito, Universi Jazz y Música con X, además de una actuación de la Joven Orquesta Sinfónica de Sevilla en agosto.
1: El ciclo Música con X, impulsado por Extrañas Producciones para celebrar su 25 aniversario, reúne desde hoy hasta el jueves artistas como Solea Morente, Bringas, Guille Jové y Santero y los Muchachos. La programación musical concluirá el 7 de agosto con un concierto gratuito de la Joven Orquesta Sinfónica de Sevilla interpretando la Quinta Sinfonía de Mahler. La concejala de Cultura, Irene Carvajal, ha destacado la amplia oferta cultural del evento.
12: Con esta programación de las Noches de San Benito lo que queremos es atraer o reafirmar nuestro compromiso con diferentes lenguajes, con una oferta cultural dirigida a todas las sensibilidades, me lo habréis escuchado muchísimas veces, rigurosa y que prima la excelencia y la calidad, una calidad accesible para todos los públicos.
0: Y en el mundo del deporte, el Real Valladolid ha vuelto al trabajo en esta semana, que va a culminar además con el primer partido amistoso de la pretemporada. El Getafe va a ser el rival al que se enfrente el Real Valladolid, una semana que también finalizará con el desplazamiento a Los Ángeles, de San Rafael para la típica concentración de pretemporada. Además, el Real Valladolid Promesas también ha vuelto al trabajo. Ayer los chicos de Javi Baraja se presentaron en los anexos y ha confirmado el Real Valladolid que Aranda, el central vallisoletano, ha ampliado su compromiso con el club hasta el año 2029. Eso sí, esta temporada no va a jugar en el Promesas, se marcha cedido a la Sociedad Deportiva Ponferradina. Además, en el mundo del rugby ya se ha sorteado el calendario de la División de Honor 2026-2027 con, ya saben, dos equipos vallisoletanos, el BRAC Quesos Entre Pinares y el Inexo El Salvador. Ya tenemos la fecha de los derbis, por tanto, en la jornada 5 va a llegar el primero, el fin de semana del 31 de octubre y 1 de noviembre, con el BRAC actuando como local, y en la segunda vuelta será El Salvador el que actúe como local, jornada número 14, el fin de semana del 13 y 14 de marzo. Así que ya tenemos las fechas de la División de Honor de Rugby en categoría masculina. Ayer precisamente volvían al trabajo los chicos y también las chicas, en este caso del Salvador. Estas son las noticias más destacadas a esta hora de la mañana. Muchas gracias, Lucía.
1: Un placer.
0: Que completamos con la información del tiempo.
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0: 22 grados tenemos ahora mismo en el centro de la capital. Vamos a conocer el pronóstico completo para hoy desde la Agencia Estatal de Meteorología, donde nos espera Isabel Escribano. Isabel, ¿qué tal? Buenos días.
14: Buenos días. En Valladolid hoy las temperaturas máximas irán en ligero ascenso, alcanzando valores de 35 grados en Medina del Campo y Tordesillas y 36 en Valladolid. El ambiente será estable, con cielos poco nubosos o despejados, y el viento soplará de nordeste o variable. Será de flojo a moderado. Es una información de AEMET.
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0: Gracias por esa información, Isabel. Y en cuanto al tráfico, les tenemos que contar algunos cortes que se anuncian a partir de hoy. Eso sí, les recordamos el que les hemos contado ya anteriormente, que afecta al entorno de la estación de Valladolid Campo Grande, con ese corte de la calle Estación del Norte durante toda esta semana. Recuerden que se corta esta vía y que solo podrán acceder desde la Plaza de Colón aquellos que vayan al aparcamiento del Hospital Campo Grande o a los vados autorizados. El acceso a la estación de trenes se realiza por la calle Recondo. Además, tengan en cuenta también el corte de carriles en la avenida de Salamanca, a la altura del edificio Duque de Lerma, que está generando bastantes problemas, sobre todo en horas punta. Busquen alternativas, porque ayer, por ejemplo, había bastante jaleo en ese entorno. Y a partir de hoy también se anuncian algunos cortes. Por ejemplo, hoy y mañana, en horario de 9 de la mañana a 8 de la tarde, se va a ocupar la calzada en la calle López Gómez, a la altura de su número 15. También va a haber una ocupación de calzada por la noche en el Paseo de Zorrilla, de 12 a 3 de la mañana. Y por último, también se van a realizar una serie de trabajos en la calle Claudio Moyano. Esta es peatonal, pero va a haber también algún tipo de corte para trabajos de carga y descarga de materiales, así que en este caso los viandantes también se verán afectados. 10 y 27 minutos de la mañana. Hacemos una pausa y enseguida estamos de vuelta en este programa de hoy, martes, día 21 de julio.
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0: 10:30 de la mañana, vamos a arrancar este programa de martes hablando de una de las factorías punteras en Valladolid. Ya sabemos que nuestra ciudad es punta de lanza en el sector de la automoción a nivel autonómico y también a nivel local. Incluso a nivel nacional, me atrevería a decir. Hemos tenido importantes novedades recientemente, por ejemplo, con la firma del convenio colectivo en Renault. Lo mismo va a suceder hoy cuando se suscriba el convenio en Iveco, otra de las plantas importantes. Tenemos también, por ejemplo, a Michelin. Vamos a ver próximamente también el tema Gotion, que sigue trabajándose para que el gigante chino pueda llegar a Valladolid para construir esa mega planta de baterías eléctricas para vehículos. Bueno, pues como vemos, Valladolid y la automoción están muy, muy, muy relacionados. Y otra de estas empresas que también son punteras es Horse, la antigua factoría de Renault de motores que hace unos años cambió esa denominación y ahora es conocida como Horse Powertrain, que han remodelado sus instalaciones. Ayer, el presidente de la Junta de Castilla y León, el alcalde de Valladolid, diferentes representantes políticos en definitiva, visitaron esa nueva planta de fabricación de culatas para los motores de Renault que se fabrican aquí, en Horse. Una inversión de 45 millones de euros por parte de la compañía para generar 150 empleos adicionales a los que ya existen. Una fábrica con tecnología puntera, según explicaba en este caso Patrice Hattel, que es el director de operaciones de Horse Powertrain.
1: Volvemos a dar un salto hacia adelante con la inauguración de esta nueva instalación de fundición por inyección de gravedad de las culatas de Horse Powertrain. Un proyecto pionero en España, porque lo que hemos invertido 45 millones en esta fábrica y hemos creado 150 empleos. Esto no es solo una nave industrial de 3.500 metros cuadrados, es la demostración de que Motores Valladolid es para nosotros un polo industrial de primer nivel. Esta tecnología, clave para la producción de motores híbridos de alta eficiencia, nos da autonomía y control de calidad. Es la integración de la cadena de valor de manera vertical y en Europa es lo único y se demuestra también que podemos invertir en Europa y producir en Europa con un buen nivel de coste y con un buen nivel de calidad. Hay un futuro por esas inversiones.
0: Y es que insistía Patrice Hattel en que se ha mejorado la capacidad de la propia fábrica gracias al trabajo del equipo humano que desempeña su labor allí.
1: Quiero destacar algo que me alegra especialmente. Este proyecto nació con una capacidad estimada de 300.000 culatas. Sin embargo, gracias al conocimiento y el talento y la excelencia de los equipos que están aquí con nosotros, hemos optimizado el diseño para incrementar de un 20% la capacidad ya de estas instalaciones. Esa es la fuerza de motores, ese es el talento de la Pucela.
0: La Pucela, me ha recordado a Valladolid, con otros también no nativos que bueno, pues rebautizan a nuestra ciudad, pues ahora con la Pucela por parte de Patrice Hattel, que también señalaba algo importante y realmente clave para nuestra ciudad y nuestra provincia, que es el compromiso de futuro de la compañía de Horse con nuestra tierra.
1: El compromiso de Horse Powertrain con motores, con Valladolid y con Castilla y León es firme. Nuestra presencia aquí no se mide solo en cifras de producción o en metros cuadrados, sino en empleo de calidad, en impulso al crecimiento económico y en la generación de riqueza para toda la sociedad. Esta nueva instalación es la prueba más tangible de que seguimos apostando por esta tierra, porque creemos que invertir en Valladolid, invertir en motores, es invertir en un futuro industrial más próspero para esta tierra.
0: Y hablando también de esa importancia de que Horse se asiente en Valladolid, para el alcalde de la ciudad, para Jesús Julio Carnero, es un orgullo que la compañía lo haya hecho.
2: Para quien les habla no deja de ser un motivo de orgullo. Estamos hablando de la mejor de las automociones, haciéndola con la mayor de las vanguardias y siendo además sostenibles desde un punto de vista medioambiental.
0: Para Jesús Julio Carnero también es destacable la innovación a nivel tecnológico que presenta Horse y la repercusión también en el apartado medioambiental y social.
2: Lo que sí que es destacable es la capacidad de innovación que en Horse se está produciendo. Por supuesto, con los motores de combustión que ponen las emisiones al mínimo, y esto es importante. Por supuesto, con la hibridación, en un proceso que, sin lugar a dudas, en esa especie de equilibrios entre lo electrificado al 100% y lo híbrido, pues ahí estamos y ahí seguimos compitiendo. Y por supuesto, en algo que yo quiero destacar aquí, como es lo que tiene que ver con los combustibles alternativos. Todo en lo que ustedes están trabajando desde el departamento de I+D+I, que me parece reseñable y resaltable. Los antiguos motores de Renault han sabido dar un paso al frente y adaptarse y hacer algo distinto, algo que hunde sus raíces en aquello, pero que hoy, sin lugar a dudas, es un ejemplo de compromiso con la sociedad.

0: debe dar un paso al frente, ser más valiente y defender lo que se hace en Europa y exigir a los de fuera lo mismo que se nos exige a nosotros desde el punto de vista regulatorio y en todos los ámbitos. Necesitamos que se apliquen las cláusulas espejo en tantos y en tantos sectores y también en el sector de la automoción. Si no hacemos eso, pues difícilmente podremos competir con determinados mercados y determinadas situaciones.
1: Y también en esa visita institucional participó el presidente de la Junta de Castilla y León, Alfonso Fernández Mañueco, que explicó cómo la Junta de Castilla y León también apuesta por que Horse se mantenga en nuestra comunidad autónoma. Por ello, ya saben, se declaró como proyecto industrial prioritario a Horse Powertrain.
2: Apoyamos este proyecto industrial prioritario con un plan inversor de 71 millones de euros. Esta nueva planta de fundición de aluminio, ya se ha hablado, 45 millones de euros y 150 empleos más, son muestras de la apuesta de futuro que se hace desde aquí por el sector de la automoción. Y quiero ahí insistir en algo muy importante. Vais a contar con el Gobierno de Castilla y León siempre y en todo momento. Creo que es importante preservar el liderazgo industrial de Castilla y León en automoción. Lo he dicho bien. Liderazgo industrial en automoción de toda España y podemos decir que una de las regiones más importantes de toda Europa.
1: Y también importante una factoría como esta en el ámbito de la creación de puestos de trabajo, la creación de empleo, algo que destacaba también el propio Fernández Mañueco.
2: Esta planta, esta parte y todas las partes de Horse aquí en Valladolid es uno de los principales activos estratégicos de Horse en Europa, en el mundo entero, podríamos decir. Una planta especializada en el diseño y en la fabricación de motores híbridos de nueva generación y un centro de desarrollo tecnológico y de ingeniería. Estamos hablando de miles de trabajos de manera directa y muchos más, multiplicando por tres los trabajos de manera indirecta. Pero estáis contribuyendo a consolidar en nuestra tierra, en Valladolid, en Castilla y León, el trabajo en el sector de la automoción.
1: Un sector destacado, muy destacado en Castilla y León. De hecho, Alfonso Fernández Mañueco hablaba de que nuestra comunidad es un ecosistema industrial para este sector y para otros de primer orden.
2: Somos la única comunidad española que cuenta con más garantías de proyectos industriales, gracias a esa competitividad de las plantas y también de la formación de los trabajadores. Tenemos, por tanto, una posición de liderazgo. Lo he dicho antes y lo vuelvo a repetir. ¿Y eso por qué es? Gracias al compromiso de las empresas, gracias a la formación excelente de los trabajadores, gracias a una sólida red de proveedores que hace de nuestra tierra un ecosistema industrial de la automoción de primer orden. Y también gracias, humildemente, a la labor que desarrollamos desde el Gobierno de Castilla y León y desde otras instituciones como el Ayuntamiento de Valladolid. Queremos ser vuestro aliado, vuestros aliados prioritarios, de todos, de las empresas, de los trabajadores, de acompañar vuestros esfuerzos, vuestra labor cotidiana.
1: Bueno, pues esas eran las declaraciones del presidente de la Junta de Castilla y León, de Alfonso Fernández Mañueco, en esa visita a la nueva planta de fabricación de culatas de Horse, con esa, recordamos, inversión de 45 millones de euros para generar hasta 150 puestos de trabajo. Así que el sector de la automoción, que sigue siendo muy importante en Valladolid. Son las 10:41 de la mañana, vamos a cambiar radicalmente de asunto.

0: propuesta de biometano que prevé instalarse en Valladolid, concretamente en el entorno de Pedrajas de San Esteban, a 2,5 kilómetros aproximadamente de Pedrajas, y esto afecta evidentemente al propio municipio, pero también a otros del entorno como Íscar, como Alcazarén o como Mejeces. Ya sabemos que hay cierta oposición a estas plantas de biometano, de energías renovables en algunos puntos de la provincia, y aquí no es una excepción. De hecho, hay una asociación vecinal, Pedrajas Viva, que ha presentado alegaciones contra este proyecto y queremos conocer los motivos y ahondar un poquito en la cuestión. Así que vamos a saludar a su portavoz, a Manuel Erguedas. Manuel, buenos días, ¿qué tal?
1: Hola, buenos días, Diego, ¿qué tal?
0: Muy bien, encantados de poder charlar para, bueno, pues en primer lugar conocer, ¿no? ¿Cuál es la postura que tenéis desde la asociación con este tema, con la posible implantación de esta macroplanta de biometano allí en el entorno de Pedrajas de San Esteban?
1: Bueno, desde la asociación lo que tenemos claro es que no estamos en contra de las plantas de biogás. Lo que estamos en contra es de este tamaño de las plantas de biogás. Sabemos que en Europa este tipo de plantas están funcionando, pero a una escala mucho más pequeña para manejar los residuos de un municipio o dos municipios como mucho, pero aquí nos enfrentamos a una planta, una macroplanta, que para que te hagas una idea, ya en el proyecto nos dice que va a manejar mínimo 140.000 toneladas de residuos, de purines, ella solita. Entonces, no vemos por qué tiene que ser aquí y por qué tiene que ser en estas dimensiones.
0: Si las dimensiones se redujeran, por tanto, ¿no se vería con tan malos ojos?
1: Si las dimensiones se redujeran y fuese algo totalmente coherente para solucionar o para arreglar o tratar los residuos del pueblo, pues y hubiese cierta garantía de seguridad que no se contaminaría y que se trataría todo según la legalidad, pues a lo mejor no habría tanta contradicción con la instalación de la planta.
0: Porque imagino, Manuel, claro, que Pedrajas, estos pueblos que hemos hablado, el entorno en definitiva de esa macroplanta no genera esas 140.000 toneladas de residuos al año, ¿no?
1: No, nosotros hemos tenido que hacer un máster en este tipo de plantas para tener toda la información de primera mano desde la asociación, y lo que hemos visto es que entre Pedrajas, Alcazarén, Mejeces, pues generamos apenas 9.000 toneladas de purines al año, y la planta está dimensionada para tratar 140.000, y en el proyecto no queda claro de dónde van a venir las 131.000 toneladas que les faltan para abastecer a la planta.
0: Evidentemente esto también, cuando hablamos de este tipo de situaciones, otra de las reivindicaciones o de las quejas, mejor dicho, que se ponen sobre la mesa es el tema además del mayor tráfico, ¿no? Que va a generar todo esto con los camiones que, pues, todas esas toneladas que nos acabas de comentar, acercarlas hasta la planta. ¿Eso también es algo que teméis?
1: Sí, claro. Bueno, aparte de todos los contaminantes, porque en la zona que se sitúa es una zona yesera y cualquier filtración de la balsa o de las balsas va a ser absorbida directamente por el suelo y contaminará suelos, acuíferos, agua, pues a todo esto 365 días al año. Durante todos los días pasarán más de 50 camiones de alto tonelaje, por lo que te puedes imaginar, ¿no? Ruido, polvo, emisiones contaminantes, deterioro de infraestructuras, mayor riesgo de accidentes, y además en el proyecto tampoco queda claro cómo van a subir a la zona de monte que tenemos nosotros y por qué municipios van a pasar, porque van a tener que pasar por municipios. Entonces, tanto Mejeces como Alcazarén como Pedrajas se enfrentan ahora mismo a que todos los días, solamente de ida de abastecimiento, pasen 50 camiones. A esto súmale camiones vacíos que puedan bajar, o cuando tengan su tratamiento de purines, pues tendrán que sacar también los purines y llevarles a otro sitio. Entonces es inasumible.
0: Vamos a hablar precisamente de municipios, de los ayuntamientos, mejor dicho, que sí están representando a los vecinos de Pedrajas, Íscar, Alcazarén y Mejeces. ¿Cuál es la postura de estos cuatro ayuntamientos? ¿Todos a favor, en contra? ¿Hay diversidad de opiniones de la macroplanta?
1: De los que me has nombrado, Alcazarén, Mejeces y Pedrajas, estamos en contacto con ellos desde la asociación. De hecho, en la asociación hay vecinos de los tres municipios y están totalmente en contra, y lo que se nos ha transmitido es que desde los ayuntamientos llegarán hasta el último recurso para que la planta no se instale.
0: ¿El caso de Íscar no mantenéis contacto?
1: En el caso de Isca estamos pendientes de mantener contacto, pero bueno, eso ya es esa parte, porque sí que es verdad que a ellos les pilla en otra zona, pero bueno, al final también van a ser afectados, porque de una manera o de otra todos los camiones que vengan de la parte de Segovia tendrán que pasar por el municipio.
0: Y por centrarlo en estos tres, Manuel, que nos has comentado, Pedrajas, Alcazarén y Mejeces, que los ayuntamientos están en contra, igual que los vecinos de la asociación. ¿Puede un ayuntamiento hacer algo para que no se instalen estas macroplantas en su entorno?
1: Bueno, esto ya es no es competencia nuestra, como desde la asociación. Lo que nosotros estamos presionándoles es que para que hagan todo lo posible, porque ahora mismo, después de las alegaciones, sabemos que está en un punto de la mano de la Junta de Castilla y León, Medio Ambiente, de modificación de proyecto con la empresa, y luego ellos tendrán que conceder, en este caso Pedrajas, tendrá que conceder licencia urbanística basada en unos hechos, un proyecto que tendrán que aceptar, y al final pues sin pues pasar por juicios, por tal, pero eso ya es problema de los ayuntamientos.
0: Para que también la gente lo conozca, porque ya que a vosotros, Manuel, os ha tocado hacer el máster acelerado en este tipo de cuestiones, ¿quién es la competente realmente en esta materia, para que también, bueno, pues sepamos quién tiene que dar permiso, quién puede decir sí, adelante con la macroplanta, quién puede decir hay una fuerte oposición, no se va a implantar? No sé qué administración tiene competencias reales en la materia.
1: Bueno, en este caso el suelo donde se va a instalar la macroplanta es un suelo privado, entonces es una negociación entre una empresa y una persona que tiene el suelo, y lo único que hace la empresa es consultar la ley urbanística del municipio y ver si puede instalarse o no, y en primera instancia el ayuntamiento le presenta un pequeño proyecto donde se ve que cumplen las normas urbanísticas casi al 100%, y a partir de ahí pues entrará Medio Ambiente de la Junta de Castilla y León, otra vez el Ayuntamiento con licencias urbanísticas. Bueno, es una competencia entre las dos, entre la Junta de Castilla y León y el Ayuntamiento.
0: ¿Y con la Junta de Castilla y León habéis hablado?
1: No, de momento no. Nosotros hemos nacido prácticamente en abril, cuando nos enteramos que el proyecto ya llevaba encima de la mesa un año. Y todo lo que hemos hecho es centrar el esfuerzo primero en presentar alegaciones, porque se acababan en junio, entonces hemos estado ayudando a todos los vecinos de los tres municipios a presentar el mayor número de alegaciones que tuviesen un soporte técnico, no fuesen alegaciones muy volátiles. Y bueno, para que te hagas una idea, hay alegaciones que hemos fundamentado y están prácticamente con unos 150 folios, una sola alegación, ¿vale? Y estamos hablando de más de 700 alegaciones. Lo que nos hemos preocupado en este momento es ver el impacto ambiental, ver el impacto de fauna y flora, porque hemos tenido que contactar, pues, para que te hagas una idea, con hasta con cetreros aficionados a la fotografía, que tuviesen fotografías de animales en la misma parcela, que sabemos que hay águila imperial, búho real, o sea, especies abutarda, especies protegidas, y luego ingenieros, químicos, arquitectos, abogados, para analizar el proyecto y presentar las alegaciones.
0: Vemos que ha sido un trabajo concienzudo, efectivamente, para presentarlas, y queda otra pata en todo esto también, Manuel, que es la empresa que pretende instalarse allí. No sé si también ha habido contactos con ellos, cuál es la postura que os manifiestan, un poco si ha habido también algo en ese sentido.
1: No, la empresa no ha tenido con nosotros, no ha tenido ningún contacto, y supongo que no querrá tenerlo. No tenemos noticia de la empresa. Nosotros estamos en contacto con los ayuntamientos, estamos en contacto con los vecinos y preparando nuevas acciones.
0: ¿Y ahora qué? Esa precisamente también era otra cuestión que tenía en mente. Que una vez presentadas estas 700 alegaciones, imagino que bueno, que esperar un poco a conocer más acontecimientos, pero ¿cómo vislumbráis el futuro? ¿Qué pasos podéis dar a partir de ahora?
1: Ahora mismo lo que estamos esperando, porque supongo que también en la Junta de Castilla y León habrá un proceso de, bueno, pues los empleados también tendrán vacaciones y demás, pero bueno, lo que estamos esperando es que son 700 alegaciones, de las cuales sabemos que más de 400 van a ser muy largas de contestar, y puede resultar que incluso alguna de ellas haga que el proyecto sea modificado. y lo que queremos es que Medio Ambiente de la Junta de Castilla y León y los técnicos de Medio Ambiente contesten, pero bueno, contesten con todo detalle a las alegaciones que hemos puesto para hacerles ver que no es posible la instalación de esta macroplanta.
0: Pues estaremos muy pendientes y seguiremos el proceso para seguir, como digo, muy muy de cerca este asunto. Así que Manuel Erguedas, portavoz de la Asociación Vecinal Pedrajas Viva, gracias por haber estado con nosotros y que vaya todo muy bien. Un saludo.
1: Muchas gracias, Diego. Un saludo a todos.
0: Un saludo. Pues ahí estaba esa postura desde Pedrajas de San Esteban, también por ende de Alcazarén, de Mejeces, también con Íscar, con una pequeña parte afectada. Así que otra macroplanta que podría instalarse en el medio rural vallisoletano. Veremos en qué acaba todo y se lo iremos contando. Por supuesto que sí. Son las 10:52 de la mañana. Hacemos una pausa y seguimos adelante.
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1: Nos quedan menos de 5 minutos para llegar a las 11 de la mañana, así que vamos a repasar muy brevemente la actualidad deportiva antes de ir con más asuntos que tenemos preparados para nuestra segunda hora de programa. Un deporte que nos tiene muy pendientes de la vuelta del Real Valladolid a los partidos, lógicamente amistosos por ahora, pero esta semana, el sábado concretamente a las 7 de la tarde, el Real Valladolid va a disputar su primer amistoso de pretemporada. Va a ser frente a un equipo de primera división, frente al Getafe de José Bordalás. Así que ese va a ser el primer compromiso del equipo de Fran Escribá esta próxima pretemporada. No está ese partido inaugural que solía ser habitual ante el Atlético Tordesillas este año, así que el estreno va a ser frente al equipo azulón. Así que bueno, pues ese partido de entrenamiento con el estreno. Vamos a ver si alguna de las caras nuevas ya va teniendo minutos. Se supone que sí, que ya debería empezar a verse a los nuevos fichajes. Así que, bueno, pues el partido que va a celebrarse en la ciudad del fútbol de Las Rozas, que va a ser a puerta cerrada. Así que vamos a ver si, aunque sea vía streaming, que a veces también los clubes ofrecen el partido a través de sus canales de YouTube, pues se puede ver el partido del Pucela, y si no, pues habrá que fiarse de lo que digan las crónicas y poquito más de ese partido del Real Valladolid. Un club que está trabajando ya en las sesiones de entrenamiento programadas durante estos días. Ayer se volvió al trabajo. En la jornada de hoy martes también nuevamente el equipo está trabajando desde las 9:30 de la mañana, y ayer, por ejemplo, pues Julián Ponsó estuvo compensando cargas en el gimnasio. Jaguab está fuera de los entrenamientos con permiso del club para solventar una serie de cuestiones burocráticas. Y por último también Guille Bueno, que ya saben, lesionado de larga duración, no se está ejercitando junto al resto de sus compañeros. El resto sí han estado trabajando a las órdenes de Fran Escribá antes, por cierto, de que, amistoso mediante, el Pucela se marcha hasta Los Ángeles de San Rafael para la concentración de pretemporada. Esto en cuanto al primer equipo. En cuanto al Promesas, por cierto, trabajo en los despachos para ir aligerando. Por ahora no ha habido salidas. Necesita el Real Valladolid quitarse de encima unos contratos importantes de jugadores que todos tenemos en mente y que deberían abandonar sí o sí el Real Valladolid. Como digo, en cuanto al Promesas, pues ayer volvió al trabajo el equipo de Javi Baraja. Comienza la pretemporada por ahora con dos fichajes: Parriego y Elmer. Parriego sí estuvo realizando el trabajo normal sobre el césped, y Elmer en cambio estuvo realizando pruebas médicas antes de incorporarse al grupo. Hubo presencia también de juveniles y la pretemporada pues con una serie de amistosos y con el tradicional trofeo Diputación. A ver si esta temporada es más tranquila para el Promesas de Javi Baraja y consigue la permanencia de manera más holgada. Y por último, en el mundo del rugby, les podemos contar que el Salvador ha vuelto ya a la pretemporada. Tanto los chicos como las chicas han comenzado los entrenamientos para preparar la próxima campaña en División de Honor en ambos casos. Y en el apartado masculino ya se ha sorteado el calendario y tenemos ya esos partidos, el derbi con fecha confirmada. El primero con el BRAC ejerciendo como local, el fin de semana del 31 de octubre y 1 de noviembre, jornada número 5. El segundo, el fin de semana del 13-14 de marzo, en la jornada número 14. Ya saben que son 18 jornadas y después llegarán esos playoffs para luchar, ojalá, los dos equipos por el título.
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1: Pues poco a poco los equipos que se van poniendo en marcha para lo que va a ser una temporada, esperemos, mejor en general para el deporte vallisoletano. Llegamos a las 11, ya mismo abrimos segunda hora de programa.
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0: Son las 11 de la mañana.
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0: Son las 11 de la mañana, arrancamos aquí nuestra segunda hora de programa, aún una horita por delante para contarles asuntos de la actualidad de Valladolid y provincia. Enseguida les vamos contando todos esos asuntos, pero antes, como siempre, hay que repasar las noticias más destacadas a esta hora en Valladolid. Y tenemos que comenzar en Íscar, donde se está poco a poco haciendo balance de daños de lo que fue ese incendio que tuvo lugar la pasada semana en la ladera del castillo de este municipio, un emblemático espacio cultural que se vio cercado por las llamas. Y ojo, porque las estimaciones son de daños importantes en lo económico. El ayuntamiento del municipio iscariense estima entre 2,5 millones y 3 millones de euros los daños ocasionados por el incendio del pasado martes. Aunque eso sí, el presidente de la Diputación, Conrado Íscar, dice que incluso es posible que esa cantidad sea mayor. El alcalde del municipio, José Andrés Sanz, explicó ayer que técnicos, arquitectos y arqueólogos ya trabajan en la valoración de los desperfectos, especialmente en la muralla exterior del monumento. Dice que la prioridad ahora es garantizar la seguridad del castillo y de todo su entorno antes de iniciar los trabajos de recuperación. Además, ha pedido a los vecinos que no se acerquen a la zona afectada, ya que el incendio continúa activo, está en nivel cero. No está completamente extinguido y todavía hay riesgo de reactivación por las altas temperaturas y las condiciones del terreno. De hecho, hubo ahí un conato de que volviera a reactivarse en la jornada del domingo, así que por eso se pide precaución. Desde la Diputación Provincial, el presidente Conrado Íscar ha trasladado el compromiso de la institución para colaborar en la financiación para recuperar el castillo una vez se conozca la valoración definitiva de los daños. Enseguida escuchamos de manera más ampliada las declaraciones de este asunto. Mientras tanto, la Junta de Castilla y León lo que ha hecho es declarar la situación operativa 1 del plan Infocal en toda la comunidad. Debido al elevado número de incendios forestales activos, el índice de gravedad potencial que presentan varios de ellos y el alto grado de exigencia que soporta el operativo de extinción. La medida refuerza la coordinación y la gestión de los recursos ante la simultaneidad de numerosos fuegos, además pendientes, lógicamente, también de ese incendio en Guadalajara que tiene a la provincia de Soria también muy, muy, muy atenta porque podría saltar a la provincia soriana. Además, también en el ámbito de la automoción, dos noticias. Una en Iveco, y es que la plantilla ha aprobado el convenio colectivo que regulará sus condiciones laborales entre 2026 y 2028. En la votación de ayer participaron 734 de los 990 trabajadores convocados, con un 66% de apoyos al acuerdo alcanzado por la empresa y los sindicatos. Tras la ratificación, está previsto que el convenio se firme hoy y que los empleados cobren ya la nómina de julio con las condiciones actualizadas, además de recibir en agosto los atrasos desde enero. Hay subidas salariales que están contempladas en este nuevo convenio colectivo y también se incluyen medidas sobre absentismo y flexibilidad laboral. CGT ha sido el sindicato que no se ha sumado a la firma. Además, también en otra empresa puntera importante en el sector de la automoción, Horse, ya está en marcha su nueva planta de fundición de aluminio con una inversión de 45 millones de euros que ha permitido crear 150 empleos. En ella se fabricará la culata, una pieza clave del motor destinada a propulsores híbridos de alta eficiencia. Se podría incluso llegar a producir 360.000 unidades al año y desde la compañía han destacado que se trata de un proyecto pionero que incrementan su capacidad prevista con ese incremento también de la plantilla y que Valladolid es una de las mejores plantas que tiene Horse en su estructura. Desde las administraciones también se han felicitado, por ejemplo, el presidente de la Junta, Alfonso Fernández Mañueco, ha destacado el peso de la compañía en Castilla y León, donde genera más de 2.300 empleos directos y 6.800 indirectos, y han destacado ese sector de la automoción como clave para la comunidad y también para Valladolid, algo que hizo el propio alcalde Jesús Julio Carnero. Además, también les podemos contar que en la actualidad municipal, pendientes de esos candidatos que designen los partidos para las elecciones de 2027, esta misma tarde van a comparecer Jesús Julio Carnero y Conrado Íscar. Se supone los dos optarán a la reelección como alcalde de Valladolid. Esto ya sí está confirmado, y presidente de la Diputación. Ahí Conrado Iscar no está confirmado aún, pero bueno, da la sensación de que podría ser así. Vamos a ver si esta tarde se da algún detalle más al respecto. También en el Ayuntamiento, Valladolid toma la palabra, lo que hace es reclamar la convocatoria urgente de la Mesa de la Vivienda, el principal órgano municipal de participación en esta materia. Dicen que se trata de la principal preocupación de la sociedad y por ello no entienden que esta mesa no se convoque desde el mes de noviembre. En materia de movilidad, ahora les avanzamos el tema del tráfico, pero recuerden que la calle Estación del Norte va a permanecer cerrada hasta este sábado por las obras de urbanización vinculadas a la remodelación de la estación de Valladolid Campo Grande. Además, la plataforma vecinal Pedrajas Viva ha presentado más de 700 alegaciones técnicas y medioambientales contra un proyecto de macroplanta de biometano prevista a 2,5 kilómetros de Pedrajas y que también afecta a Alcazarén, Mejeces y a Iscar. Y también en el ámbito de los sucesos, les podemos contar que se ha detenido a una mujer de 38 años como presunta autora de un delito de robo con fuerza tras ser sorprendida en el interior de una vivienda en Laguna de Duero, que se ha detenido en Valladolid a un menor de 14 años por el robo de un coche en el que circulaba junto a otro menor de 13 años en el caso de este suceso en Valladolid, concretamente en la avenida de Salamanca. Y también contarles que se ha detenido a dos compañeros de piso que se agredieron mutuamente con cuchillos durante una discusión que ha tenido lugar en el barrio de Arca Real de Valladolid. Así que esas son las noticias más destacadas a esta hora de la mañana, que vamos a completar con la información del tiempo.
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0: Pues ahora mismo tenemos en el centro de la capital una temperatura que alcanza los 25 grados. Vamos a conocer el pronóstico completo para hoy de la mano de Isabel Escribano. Isabel, ¿qué tal? Buenos días.
2: Buenos días. En Valladolid hoy las temperaturas máximas irán en ligero ascenso, alcanzando valores de 35 grados en Medina del Campo y Tordesillas y 36 en Valladolid. El ambiente será estable, con cielos poco nubosos o despejados, y el viento soplará de nordeste o variable. Será de flojo a moderado. Es una información de AEMET.
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0: Y les contamos, acaba de informar el Ayuntamiento de Valladolid, que en cuanto a la reforma de la cubierta del Polideportivo Pisuerga, ayer hablábamos con Maite Martínez sobre este asunto, dicen que la empresa encargada de la redacción del proyecto y de la dirección de las obras de reforma de esa cubierta del Polideportivo Pisuerga va a entregar a la Fundación Municipal de Deportes la solución definitiva a finales del mes de agosto. Así que va a haber que esperar todavía para conocer más detalles sobre este asunto. A partir de esa fecha se podrán conocer los tiempos en los que la obra deberá estar concluida y se informará debidamente. Para que el uso de las instalaciones, dice el Ayuntamiento, no se vea afectado, la Fundación Municipal de Deportes garantizará el desarrollo de las actividades deportivas, ofertando, en caso de que fuera necesario, localizaciones alternativas a usuarios y clubes deportivos que entrenan y juegan en dicho pabellón. Esto, desde luego, no creo que haga mucha gracia al UMC Ciudad de Valladolid de Baloncesto, con estos contratiempos en la remodelación de la cubierta del Polideportivo Pisuerga. Y en cuanto al tráfico, pues les recordamos, como decimos, ese corte en la calle Estación del Norte, prohibido acceder por esa calle hacia la terminal de ferrocarril. Las únicas excepciones son los vados autorizados y el acceso al Hospital Campo Grande, así que la única opción para acceder a la estación de Valladolid Campo Grande es desde la calle Recondo. Y también contarles que hoy va a haber hasta las 8 de la tarde trabajos en la calle López Gómez, va a haber una ocupación de un carril de circulación y también va a haber, en este caso, el domingo, un corte que va a afectar a la circulación en la ciudad. Es el 28º triatlón Ciudad de Valladolid, que va a provocar que el paseo de Marcelino Martín el Catarro se cierre de 7 de la mañana a 3 de la tarde y que a partir de las 10 menos cuarto de la mañana se corte, por ejemplo, la circulación en las avenidas de Salamanca y Real Valladolid, entre otras vías del recorrido. Así que ténganlo en cuenta, porque el domingo el tráfico va a complicarse en Valladolid. 11 y 10 minutos de la mañana. Como decíamos, nos vamos enseguida a Íscar para conocer más detalles sobre ese incendio en el entorno del castillo.
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0: 11:11 minutos de la mañana. La pasada semana, desde luego, que mirábamos con absoluto terror al municipio de Íscar, a esa ladera de el emblemático castillo iscariense, una joya, desde luego, que mantenemos patrimonial en nuestra provincia, y con las llamas llegando pues hasta el mismísimo castillo. De hecho, hubo parte del incendio que afectó al bar de dentro del castillo. Lógicamente, la ladera se vio afectada, las zonas colindantes, y ahora lo que hay que hacer es ver hasta qué punto ese incendio ha afectado a este bien patrimonial. Ayer por la tarde tuvo lugar una visita del presidente de la Diputación Provincial, Conrado Íscar, a Íscar, para conocer lo que ha sucedido, cómo están las cosas, cuál es la situación en este momento y, sobre todo, para ver en qué punto se encuentra ahora esa valoración de daños. Enseguida escuchamos al presidente de la Diputación, pero vamos a escuchar en primer término al alcalde de la localidad, a José Andrés Sanz, que dice que están valorando ahora en primer término hasta dónde ha llegado el destrozo que ha causado este incendio.
1: Se está haciendo y se está visitando para valorar, lógicamente, bueno, pues el destrozo, ¿no?, prácticamente que ha habido con el incendio. En primer lugar, agradecer, bueno, pues al presidente de la Diputación, que un día más nos acompaña. Estuvo precisamente el mismo día del fuego acompañándonos en persona, bueno, pues viendo un poquito, la verdad, que cómo se ponía todo y cómo corría para este desastre. Y precisamente, bueno, pues ayer también, que tuvimos otro pequeño conato en ese sentido, también estuvo, y la verdad es que era agradecer ante todo, bueno, por decir eso, ¿no? Y lógicamente, bueno, pues sí, la verdad es que dentro de todo esta catástrofe que ha pasado, bueno, pues estamos con el ánimo para, bueno, pues intentar reconstruir, rehabilitar lo antes posible. Lógicamente, hay que valorar lo primero, los daños, ante todo la seguridad, valorar y cuantificar económicamente, bueno, pues todo esto para que, bueno, pues lo que digo, intentar rehabilitar y bueno, pues poner en marcha que sea la vida, que se haga la vida cotidiana dentro de lo que, bueno, pues este buque insignia nuestro que llamamos, que es el castillo, en el cual, bueno, pues le ha afectado gravemente.
0: Pues muy afectado, desde luego, el castillo, tanto que se atrevía a dar una estimación de a cuánto pueden ascender los daños. Hablaba de 2,5 millones de euros.
1: Bueno, estimaciones, si han visitado arquitectos y arqueólogos, y en el cual estamos esperando también a través de patrimonio de la Junta, bueno, pues la visita también de técnicos a la hora de valorar, pues, la afección, como decía, un poquito de lo que es el castillo, sobre todo de la muralla exterior, que es un poquito donde, bordeando los pinos, le ha afectado gravemente. Y bueno, pues en un principio estaríamos estimando sobre los 2,5 millones, 3 millones de euros.
0: Bueno, pues una cantidad importante. Luego escucharemos a Conrado Íscar, que dice que incluso puede ser superior. Claro, ahora hay que ponerse a trabajar por parte de todas las administraciones implicadas. Por eso se le preguntaba a José Andrés Sanz por cuál va a ser a partir de ahora el plan de trabajo del propio Ayuntamiento iscariense.
1: El plan de recuperación, lógicamente, bueno, pues lo primero, sobre todo, bueno, pues hacer y poner, bueno, pues ante toda la seguridad, sobre todo del edificio que es visitable, en el cual, pues teníamos visitas, digo, semanalmente de niños con la actividad Construir tu castillo, configura el Lego, de unas 200 niños semanales. Entonces, bueno, pues toda esa seguridad es la primera que hay que poner en marcha, lógicamente, ¿no? También la ladera y toda la parte que pueda afectar enfrente al municipio, en el cual, bueno, pues todas las cenizas que están ahí en sedimento, bueno, pues ante una posible lluvia, bueno, pues para que no lo arrastre lo que es el alcantarillado, y de alguna manera, bueno, pues hay que asegurar también. Decir a las personas que de alguna manera, bueno, pues que no visiten la zona quemada, porque al final, aparte de las partículas tóxicas, la PM10 y PM2,5, bueno, pues están ahí, son perjudiciales, y en el cual, bueno, pues tengan toda la precaución posible, porque incluso, bueno, pues el suelo sigue estando caliente y, bueno, pues en cualquier momento, bueno, pues pueden tener una desgracia, ¿no?, a la hora de buena labor que hicieron el día del incendio en apagar esas llamas, como los agricultores, pero bueno, eso ya pasó de alguna manera. No está en extinción, lógicamente, porque no está declarado la extinción total del incendio, está en nivel cero, lo cual quiere decir que está activo. Entonces, bueno, pues también pedir eso a la población, ¿no?
0: Pues hablando de pedir a la población cosas, que no acudan al castillo, al entorno, porque puede ser, decía José Andrés Sanz, peligroso.
1: Yo entiendo, ¿no?, de que, bueno, pues que quieran venir a visitar su castillo, que quieran venir a visitar, bueno, pues lo que ha pasado, porque les ha cambiado totalmente lo que es la visión y el paisaje, lógicamente, de su municipio, de su castillo, en el cual se veía desde el municipio la ladera, bueno, pues verde, y al fondo del castillo era, bueno, pues una imagen idílica que todo el mundo conoce, lógicamente. Y bueno, pues eso, al final, la gente, yo entiendo que, bueno, pues quiera venir, preocuparse de alguna manera, interesarse un poquito de la situación, pero bueno, pero que lo vayan con la máxima precaución posible y el máximo cuidado posible, lógicamente, porque al final es seguridad y es ante todo lo que tenemos que estar y prevalecer, lógicamente, a través, bueno, pues de las instituciones del ayuntamiento concreto, ¿no?
0: Y otra institución que se va a implicar en el asunto es la Diputación Provincial. Su presidente, Conrado Íscar, ponía en valor el trabajo realizado por los servicios de emergencia para apagar esas llamas y también decía que Íscar, el municipio, no va a estar solo.
2: Cuando vas llegando a esta fortaleza, a este castillo, pues todavía te das cuenta de la magnitud, de la gravedad de dicha tragedia. Yo creo que lo importante, y bueno, pues poniendo en valor todo el trabajo que se hizo ese martes, toda esa coordinación impecable por parte de la Junta de Castilla y León, por parte de la Diputación, por parte del Ayuntamiento de Íscar y tantos voluntarios y de modo muy especial los agricultores. Yo creo que lo que tenemos que estar tranquilos, ser prudentes. Cierto es que en el día de ayer se reavivaba otra vez el incendio, aunque está a nivel cero, tenemos que seguir pendientes, tenemos que seguir cuidando de que esto, bueno, pues no se vuelva a provocar este incendio. Y tenemos, una vez que contemos con esa valoración que están trabajando los técnicos, pues desde la Diputación Provincial de Valladolid, de la mano de la Junta de Castilla y León, de la mano del Ayuntamiento, pues vamos a estar ahí. Yo sí que quiero trasladar un mensaje a la ciudadanía de Íscar de que no van a estar solos, la Diputación va a estar detrás.
0: Y es que hay algo que también hay que tener en cuenta, lo estamos viendo en muchos puntos de Castilla y León y de toda España. Los incendios forestales cada vez son más virulentos y cada vez, desgraciadamente, más frecuentes en verano. Algo que reconocía el propio Conrado Íscar, por ello pedía unidad de las administraciones.
2: Desgraciadamente, cada vez más habitual, situaciones como las que ha vivido Íscar, algo que antes era inusual, ahora es habitual. Por lo tanto, también en estos tiempos, con estas altas temperaturas, volver también a hacer y aprovechar un llamamiento a todos, que todos seamos prudentes, responsables y que tengamos muchísimo, muchísimo cuidado con los incendios. Yo creo que es algo importante. Hemos vivido inundaciones, ahora estamos viviendo fuegos y considero que esto, con colaboración de todas las administraciones, es el modo de volver a recuperar lo que era y ha sido siempre este castillo, esta fortaleza. Yo creo que también es importante que haya un plan, que haya un plan a nivel nacional, el cual, y lo dice el presidente de la Diputación de Valladolid, yo estoy pidiendo ayuda, pero también estoy ofreciendo ayuda, porque ayuntamientos como el de Íscar, y es un municipio muy grande, muy importante, todos lo son, pero este me refiero de tamaño y de la importancia que tiene, no puede acometer pues este daño y esta cuantía económica que más o menos se está valorando. Hablaba el alcalde de 2,5 millones, 3 millones, que probablemente luego sean aún más. Así que sumemos, tengamos prudencia y, como digo, si todas las administraciones entendemos que esto es una preocupación, una de las mayores preocupaciones que tienen los ciudadanos, y colaboramos juntos, ojalá no se produzcan estas situaciones, pero todos juntos podemos devolver lo que es esto, ¿no? Lo que es este faro que alumbra todo el municipio de Íscar.
0: Y la Diputación Provincial, explicaba su presidente, va a estar ahí en materia de acompañamiento institucional, pero también en el plano económico, que es muy importante, fundamental, en asuntos como este. Dice que se va a activar, sí, una partida presupuestaria para ayudar a los trabajos de reconstrucción que necesita el castillo de Íscar.
2: Sí, nosotros, ya digo, vamos a esperar. Aquí no es venir. Yo he venido porque estuve el día del incendio. Ojalá no hubiera venido. Hubiera venido a ver la coronación de las reinas, pero estuve aquí en Íscar. Tenemos que tener esa valoración y una vez que tengamos esa valoración, pues desde la Diputación vamos a habilitar una partida para poder colaborar. Pero digo, yo creo que ahora lo que más necesario, lo más urgente, lo primero es que esto ya, aparte de ser nivel cero, que no se vuelva a reproducir el fuego, y una vez que tengamos esa valoración de los daños, pues sentarnos las administraciones y en la medida de lo posible, cuanto antes, pues devolver vida a este castillo.
0: Y por último, se le preguntaba a Conrado Íscar por si aún existe riesgo de que se reactive el fuego y de que puedan verse de nuevo llamas en el entorno del castillo del municipio vallisoletano. Esto respondía.
2: Le teníamos ayer. Yo creo que también lo ha dicho muy bien José Andrés. Lo primero prima lo estructural. Hay daños estructurales importantes, pero nosotros no somos quienes para hacer esa valoración. Arqueólogos, arquitectos, técnicos que hagan ese dato, ¿no? Y ese informe técnico.
3: Sí, riesgo de que vuelva a iniciarse.
2: Pues, ayer tuvimos otro conato. Conatos, están los equipos ahí, bueno, pues están velando y refrescando toda la zona, pero eso no evita que estos vientos, estos cambios tan bruscos que hay de temperatura, pues puedan avivar otra vez el fuego.
0: Bueno, pues ojalá no se reavive y ojalá no tengamos que volver a ver esas imágenes del fuego en ningún punto, por supuesto que sí, pero bueno, en Íscar también, que ha sido sido sin duda uno de los fuegos más llamativos y que más nos ha preocupado en las últimas jornadas en Valladolid. Afortunadamente nuestra provincia no suele, tocamos madera para que siga siendo así, no suele ser una de las más afectadas de Castilla y León, debido a que bueno, pues no cuenta a lo mejor con tanta masa boscosa, masa vegetal. Hay otras provincias que están mucho más afectadas de manera habitual, pero bueno, aún así hay que extremar la precaución y recordamos toda la comunidad, aquí sin excepción, está en situación 1, preventiva por los fuegos que tenemos repartidos por nuestra comunidad y también con especial atención al de Guadalajara, que sigue sin control y que podría también afectar próximamente a la provincia de Soria. De hecho, ha habido ya algún desalojo en municipio soriano por la proximidad de las llamas de este incendio en la provincia de Guadalajara. 11 y 21 minutos de la mañana, hacemos una pausa y hablamos de más asuntos.
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0: 11:25 minutos de la mañana estamos escuchando a la banda vizcaína Bringas, que va a dar el pistoletazo de salida a una serie de conciertos que van a celebrarse desde hoy en el patio de la hospedería de San Benito. Se trata de la primera edición de un festival, Música con X, ese es su nombre, que no solo va a contar con Bringas en su cartel. Yo no quiero dar más detalles porque nos lo va a dar el gerente general de la productora Extrañas Producciones, que además va a ser la homenajeada, por decirlo de alguna manera, en este festival celebrando sus 25 años de vida. Nacho Vicente, ¿qué tal? Muy buenos días.
1: Hola, ¿qué tal? Muy buenos días.
0: Bueno, gracias por estar aquí con nosotros para hablar de algo que nace. Siempre nos gusta, luego vamos a hablar seguro también de un acontecimiento que lleva una larga trayectoria, pero bueno, para llegar al aniversario X, el que sea, hay que empezar. Y estamos con algo que nace, ¿de qué manera? ¿Cómo surge en primer lugar la idea de organizar este Festival Música con X?
1: Bueno, pues bueno, muchas gracias por llamarnos y por hacer un poco de eco a este festival. Bueno, pues la razón de montar este festival, como decías, es el aniversario de Extrañas Producciones, una productora de espectáculos local de Valladolid, que llevamos ya un cuarto de siglo trabajando en nuestra ciudad y viajando por todo el país también. Y bueno, pues el principal motor de nuestra productora siempre ha sido la música, siempre es lo que nos ha llevado el hilo y nos ha marcado un poco el camino. Entonces hemos querido hacer el aniversario pues con un festival de música, aunque somos una productora que trabajamos en muchos ámbitos, en teatro, en producción, en todo tipo de cosas, pero la música es casi lo que más nos tiraba y nos apetecía hacer un festival para celebrarlo y compartirlo con toda la gente de nuestra ciudad.
0: ¿Qué vamos a tener? Antes de ahondar también un poquito, que me parece interesante en esos 25 años de Extrañas Producciones, pero bueno, hemos dado una pista, la primera, con el primero de los conciertos que va a celebrarse hoy, el de Bringas, pero no están ni mucho menos solos, ¿no?, en el cartel.
1: No están solos, no. Hoy Bringas va a empezar, que es uno de los artistas con los que contamos en nuestro sello discográfico, Extrañas Grabaciones, y es un buen amigo de toda la vida y con el que llevamos trabajando muchos años, y hemos querido también pues empezar este homenaje a nuestra empresa con él, porque creo que era algo importante también. Siempre nos hemos apoyado en la gente que colabora y que siempre ha estado a nuestro lado, pues nos ha parecido muy interesante y muy bonito empezar con un artista como él. Después tendremos a Guille Jové, que es un referente ya, podemos decir, de la música castellana y de la música tradicional un poco moderna de nuestra ciudad. Además, Guille Jové pues es también un buen amigo y bueno, pues también nos gustaba continuar con él. Este va a ser el concierto doble con el que vamos a empezar hoy. Mañana tenemos la suerte de contar con una gran estrella como es Olea Morente, un referente también del flamenco, y terminaremos el jueves con Santero y los Muchachos, una banda también de rock de Valencia que está dando mucho que hablar y que va a ser una buena guinda para el festival.
0: La verdad es que yo creo que son nombres reconocidos y yo creo que sobre todo algo que puede ser muy muy positivo, variados, ¿no?, en cuanto a los estilos, me refiero, porque bueno, son muchos los estilos que se tocan, así que bueno, más o menos yo creo que a la gente que le guste un estilo casi va a tener a un artista para poder disfrutarlo, ¿no?
1: Exactamente, sí, hemos querido eso, dar un poco, dar a conocer aparte, pues los diferentes estilos que hay en la música y también, pues teniendo en cuenta que nosotros nunca nos hemos cerrado a nada. Hemos hecho jotas, hemos hecho rock and roll, hemos hecho punk, hemos hecho ópera, hemos hecho todo tipo de disciplinas musicales. Entonces, y es que además nos encanta la música. Entonces, bueno, pues sí, algo que fuera ecléctico y que tuviera un poco que bebiera de todos los palos.
0: El espacio es, como decimos, el patio de la hospedería de San Benito. ¿Qué tiene que hacer la gente si quiere acudir al festival en general, a todo, a alguno de los conciertos?
1: Bueno, pues mira, desde hace ya varias semanas tenemos ahí una plataforma que se llama GoTic, donde puedes encontrar las entradas para cada uno de los conciertos, y también hay un abono que es un poco más económico para los 3 días. El que ande un poco más tarde, pues tenemos una entrada física allí en la puerta de la hospedería de San Benito, donde puede comprar las entradas tanto para el día como para los días posteriores. O sea que facilidades las tiene todo el mundo y no se puede perder esto, vamos.
0: Sí, desde luego. Además, un espacio emblemático para la cultura en Valladolid, ¿no? Porque ese patio de la hospedería de San Benito acoge también otros acontecimientos musicales, pues hay Universillas, por ejemplo, me viene a la mente, o sea que también a nivel de calidad sonora lo tenemos garantizadísimo.
1: Exactamente. Bueno, aparte, nosotros tenemos que agradecer al Ayuntamiento de Valladolid que nos ha cedido el espacio. Es un espacio en el que llevamos varios años trabajando, nosotros a nivel técnico, con nuestros equipos de sonido, iluminación y con nuestro personal. Y bueno, pues este año concretamente, después de hacer las noches en San Benito, después de hacer Universillas, pues hemos querido mantener el espacio gracias al Ayuntamiento de Valladolid, como te decía, para poder hacer nuestro festival.
0: Además también hay que poner sobre la mesa, como decíamos, esos 25 años de extrañas producciones. Nos has dado una pincelada antes, Nacho, de lo que ha sido el trabajo durante todos estos años, pero bueno, habéis estado en muchísimos de los acontecimientos emblemáticos de Valladolid, ¿no? Porque a todos cuando hablamos de Valladolid y cultura, pues nos vienen a la cabeza, pues no sé, Seminci, TAC, por citar dos, que no se me enfade nadie, que hay muchos más, ya lo sé, pero bueno, por citar dos de los más emblemáticos. Allí habéis estado durante estos 25 años y también en otros muchos, ¿no?
1: Exactamente, hemos estado en estos 25 años, hemos tenido la suerte de poder colaborar con todos los eventos grandes de Valladolid, como decía, Seminci, en fiestas de Valladolid, en fiestas de San Pedro, en yo que sé, una infinidad de festivales y de conciertos. Pues ahora mismo también hemos estado colaborando en estos últimos años con Conexión Valladolid, con tanto eventos privados como públicos. Hemos tenido siempre la suerte de poder estar cerca de ellos.
0: ¿Y por delante qué? ¿Qué proyectos tenéis en mente?
1: Bueno, pues yo te diría que con seguir como en la misma línea que hemos estado estos años, nos damos con un canto en los dientes. Y seguir y poder hacer otros 25 años o los que se tercie con manteniendo el nivel que hemos tenido con nuestra empresa y con nuestros clientes, pues vamos, estaríamos más que pagados.
0: ¿Y con más ediciones del Festival Música con X pretendéis darle continuidad?
1: Pues bueno, es algo. A nosotros nos gustan mucho los araos, entonces seguramente el año que viene pues tendremos la excusa de que hay que celebrar el 26 aniversario. Y si no es Música con X, igual se nos ocurre otra cosa, pero posiblemente sí, sigamos con este mismo festival, con una nueva edición y dándole el mismo carácter que hemos dado este año.
0: Y para cerrar, Nacho, mándale un mensaje también a los oyentes de Vive Radio para que se animen a acudir al festival y a los conciertos.
1: Bueno, pues teniendo en cuenta que estos días calurosos tienen pocas alternativas, quiero decir, en verano no hay tantas cosas que hacer, yo creo que mejor que acercarse al patio de la hospedería San Benito, estar fresquitos y disfrutar de la buena música. Pues ahí os esperamos a todos, estáis todos invitados a ir.
0: Pues que así sea y a disfrutar de la buena música y de este festival Música con X que hoy arranca en ese patio de la hospedería de San Benito. Nacho Vicente, muchas gracias por haber estado con nosotros y que vaya todo muy bien. Un fuerte abrazo.
1: Perfecto, muchas gracias a ti, un abrazo.
0: Un abrazo. Pues ahí estaba esa programación con Bringas, que va a abrir fuego hoy. Guille Jove llegará después y ya para la jornada de mañana miércoles, turno para Solea Morente, y el jueves se cierra este festival con la música de Santero y los Muchachos.
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1: Bueno, pues seguimos adelante en esta mañana de martes en Vive Valladolid, en Vive Radio. Y esta canción no está ni mucho menos escogida al azar. Enseguida vamos a conocer el motivo por el que estamos escuchando a la Orquesta Mondragón y este mítico viaje con nosotros. Y precisamente lo que vamos a hacer es viajar de la mano de nuestro Javier Valenzuela. Javier, ¿qué tal? ¿Cómo estás? Muy buenos días.
2: Muy buenos días, Diego. Ya se nos ha pasado la resaca, ¿no? ¿Ya se nos ha pasado un poquito la resaca o no?
1: Te diré una cosa. Yo celebré más 2010 que este año. También la edad de 2010 era una y el lunes ese, pues a lo mejor tuve alguna obligación menos. Pero yo celebré más el del 10, no sé tú.
2: A mí al revés. Yo he visto que como ya me hago mayor, empiezo a ver que cada vez me quedan menos opciones.
1: Cuesta
2: para celebrar,
1: ¿no?,
2: cosas. Y digo, chico, que sea lo que tenga que ser, nos lo pasamos muy bien. Además, tengo con mi hijo de 18 años, nos lo pasamos francamente bien y disfrutamos, bueno, pues aparte de un partido impresionante, ¿sí?, y tal, pero sobre todo había un magnífico ambiente en la ciudad de Valladolid, que yo creo que eso es importante también reconocerlo. Y bueno, lo pasamos bien, leches, que es lo que consiste en la vida.
1: Claro. Oye, ahora que lo has dicho, Javier, tu hijo de 18 años, claro, tu hijo el de 2010 ni se enteró de nada, o sea que para él sí que ha tenido que ser una barbaridad porque él venía de nuevas a esto.
2: Sí, sí, así es. Y de hecho, mi mujer tampoco, porque el niño tenía 2 años y no pudo bajar a ver el partido. Oh, y esta vez mi mujer sí que se bajó, se animó a venir con toda la cuadrilla a ver el partido y ella dice, bueno, pues por fin veo cómo se gana un mundial, ¿no? Que lo había visto por repeticiones y cosas de estas. Pero nada, fue una cosa muy chula.
1: Ojalá pudiera repetirse antes de 16 años. Vamos, ya puestos a pedir, ojalá. Pero sí, bueno, sí. Yo firmo, también te digo uno cada 16. He visto de dónde venimos, me parece una buena media.
2: Yo también. Me tomaré menos cervezas dentro de 16 años, pero bueno, esto es lo que hay.
1: Sí, mira, ahora que lo has dicho, he hecho el cálculo así rápido y sí, dentro de 16, no sé yo cómo andaremos. Pero bueno, oye, mientras veamos ganar a España dentro de 16 años igual, contentos todos, así que bueno.
2: Y sobre todo haciendo en nuestra sección de medio ambiente en Vive Radio, que eso es lo más importante de todo, ¿eh? Eso, oye, es lo más importante de todo.
1: Firmo, te tomo la palabra y cuando en 16 años hablemos en una circunstancia similar, recordamos esta, venga.
2: Eso, prometido.
1: Bueno, pues desde luego que vamos a estar toda la semana.

0: desde Valladolid. Y tenemos un festival de música, que es un festival gratuito, pero además de la música, que luego ya te lo contaré, que la música siempre mola mucho, yo a lo que más me apetece es contarte a ti y a todos tus oyentes las actividades que tenemos relacionadas con la naturaleza, porque a mí me pone mucho, y lo digo de verdad. Mira, la primera es el viernes 24 de julio a las 9 de la noche, vamos a disfrutar de las estrellas desde la montaña de León. Vamos a mirar hacia el cielo, y mirar hacia el cielo, el entorno de Riaño, te aseguro que es una auténtica pasada. ¿Por qué? Porque hay muy poca contaminación lumínica, por lo tanto vamos a poder ver bien las estrellas, vamos a poder ver bien los planetas y nos lo vamos a pasar francamente bien. Y además, abrigaditos, que hace frío, cosa que tampoco viene nada mal.
1: Se agradece.
0: En las circunstancias. ¿A que sí? Sí, sí, sí. Y luego, el sábado por la mañana, a las 10:30 de la mañana, vamos a hacer, para mí, una de las mejores sendas que hay en la zona, que es por el bosque de Monte Ranedo. Es una sendita, a ver, creo que son aproximadamente unos 5 o 6 kilómetros. Hay muchísima sombra, hay varios puntos para poder disfrutar del agua, de paradas, de fotografía y tal. Y además lo vamos a hacer de la mano de Ernesto. Ernesto Díaz, a mí es uno de los tíos que más en valor tenemos que poner en Castellón, porque es un tipo que sabe infinito de naturaleza y además lo cuenta como, vamos, lo cuenta como cómo es él, con convivencias, con experiencias y con una forma absolutamente atractiva para que todo el mundo hagamos la senda, disfrutemos, hagamos hambre y luego nos comemos un buen chuletón, que te aseguro que también es una cosa muy reconstituyente.
1: Sí, sí, Diego, sí, apetece.
0: Bueno, pero fíjate, ya la última actividad que tenemos por la tarde a las 11:30, 12 de la mañana, vamos a ver una de las cosas que a mí me tienen flipado. Vamos a interpretar las nubes. Claro, tú miras para arriba y ves una nube. Ah, pues qué chula, hoy, pues qué fea, qué bonita, qué forma tiene. Yo me imagino que no sé qué. Pues hay una persona que a mí me parece otro crack, que es Javier Urueta, que es un tipo que te explica las formas de las nubes y el por qué tienen esa forma. Chulísimo. Además, ahí vamos a estar al aire libre como siempre y vamos a poder disfrutar un montón de un recorrido por las diferentes tipos de nubes que hay sobre nuestro cielo. ¡Oh! ¿A qué apetece el plan?
1: Sí. Yo recuerdo, mira, según me lo estabas diciendo, me ha venido el recuerdo del colegio de cirros, estratos, algo de esto es, ¿no? Me quiere sonar a mí de memoria, de antaño.
0: Sí,
1: escuchando el profesor de aquella época, que recuerde que me aprendí la lección, oye, que la prueba uno me lo regaló, que me lo gané yo a pulso. que si no
0: te tira de las orejas.
1: Claro.
0: Sí, sí. La verdad es que tiene un montón, hay un montón de cosas que bueno, primero por desconocimiento, porque lógicamente no podemos saber de todo, evidentemente, pero hay un montón de cosas que tienen un atractivo para la propia mente y para poder combatirlo, porque estas actividades que yo te propongo son actividades para hacer con la familia. Es decir, te puedes ir con los colegas, fenomenal, con la pareja, fenomenal, pero también hacerlo con la familia, porque yo siempre digo lo mismo, cuando salgo al campo con mis hijos, no discuto con ellos, porque estás en un ambiente totalmente relajado, estás en un ambiente que estás disfrutando de esto, y además, si lo preparas un poquito antes, sobre todo con los niños pequeños, es una auténtica pasada. Y es que luego, oye, acabamos, nos comemos el chuletón, hoy nos damos un chapucín, que también viene bien, danos un chapucito, descansamos un ratito y nos vamos a escuchar música a tope, música en directo. Que eso sí que es otra. Si es que tú también eres muy musiquero,
1: sí.
0: Si que la música en directo nos encanta a los dos. Pues es que tenemos a partir de las 9 de la noche, ni más ni menos que a don Javier Gurruchaga, que me pongo de pie, porque don Javier Gurruchaga está celebrando sus 50 años sobre los escenarios de la música, porque él no hace música. Él canta, él hace cabaret, hace espectáculo, hace teatro. Yo creo que además con canciones, bueno, canciones que son, yo qué sé, Caprichito Feroz, Corazón de Neón o Viaje con Nosotros, que yo creo que son las tres canciones que todos los oyentes, todos tus miles de oyentes, Diego, acaban de decir, ¡ostras! ¿Cómo va esta canción? Pues efectivamente, le vamos a tener ahí en Riaño a partir de las 9 de la noche. Y después, ¿quién vamos a llevar? Si te digo María Olvido Gara, sí, ¿no?
1: Sí. El apodo o el nombre artístico empieza por A.
0: Empieza por A y acaba por A.
1: También, sí, eso es verdad, sí, cierto.
0: Nuestra querida Alaska y con el gran Nacho Canut, que son dos de los iconos, desde mi punto de vista, dos de los iconos de la música atemporal en nuestro país, que han creado himnos y han hecho, bueno, nos han hecho bailar a todos, que nadie de tus oyentes puede decir que no ha bailado con alguna de las canciones de Alaska o de Nacho Canut o de Fangoria, porque son Eurodance, como dicen ellos. Nosotros hacemos Eurodance, bailar y hacer que los demás nos lo pasemos bien. Yo creo que es un planazo, yo qué sé, ni tú ni nadie, si es que me viene a la cabeza, ni tú ni nadie, es que es otra de las grandes canciones de toda la vida. En fin, planazo para fin de semana, ¿eh? Y además gratuito todo, ¿eh?
1: Todo, o sea, la parte musical también gratuita, ¿no?
0: La parte musical gratuita, las actividades gratuitas. también el bocata y el chuletón de tortilla, que para tú,
1: eso es

0: no nos invitan, claro, ahí ya, oye, solo faltaba, tenemos que buscarnos algún amigo que nos invite ese amigo, ahí ya lo sacamos todo perfecto, pero si no...
1: Sí, además luego aquello ya son 9 ediciones las que vamos haciéndolo y la verdad es que está bien organizado, hay un montón de plazas de aparcamiento, hay un montón de servicios de seguridad, servicios de salud, servicios de antiincendios, quiere decir que la gente tiene que ir a pasárselo bien en un escenario muy grande con un montón de pantallas, porque al final cuando se empezó a parir la idea de música en la montaña de Riaño, teníamos claro una cosa, que hay muchos grupos o muchas giras que no pasan por determinadas localidades, exigen unos aforos mínimos y tal. Nosotros hemos intentado desde nuestra humildad y desde nuestra forma de ver las cosas, intentar llevar a grupos que habitualmente no pasan por escenarios pequeños. Pues ya hemos tenido, yo qué sé, desde Loquillo, a Taburete, Los Cigarros, Miquel Enchu, yo qué sé, Luz Casal, Calamaro, Santiago Serón. Bueno, pues eso también, lógicamente, todo el mundo tenemos derecho a escuchar buena música sin tener que desplazarnos mucho de nuestras zonas en las zonas en las que vivimos.
0: No, desde luego que es un plan además de todo el día y yo creo que ya, hombre, pues el concierto acabará, pues si empieza a las 9 que nos has comentado, acabará pues 11 y pico tranquilamente.
1: 11 y pico Mondragón, a las 11, no, Mondragón acabará sobre las 10 y media, hará un vuelo de 1 hora y media, 1 hora 40, después Fangore que hará otra hora y media y sobre la 1 de la mañana es una hora más que prudente para comerte el último bocata, tomarte la última Coca-Cola y te a dormir y para que el día siguiente te des un buen paseo por otra de las decenas de sendas que tenemos en la zona de la montaña.
0: Eso te iba a decir, que por ahí también ya aprovechamos y el domingo nos montamos alguna otra escapadita por la zona para conocer algo más, ¿no?
1: Sí, yo te diría, mira, ahora que me lo has dicho, mira, no pensaba decirte, pero me ha venido a la cabeza una de las sendas que a mí me mola mucho, que es la senda de la Vieja del Monte. ¿Oh? Es una sendita que son 11 kilómetros, hay un pequeño repechín, que nadie se me asuste, ¿eh? Un pequeño repechín, pero después luego es un recorrido muy bonito por el corazón de la montaña de Reino de los Mampodres, con bastante zona de sombra. Y yo creo que, mira, para el domingo, ya está, me la apunto para mí también. ¿Mm? Hala, ya está, apuntado para mí también.
0: Ya está,
1: me la voy a hacer también el domingo.
0: Ya tenemos el plan todo el fin de semana y yo creo que sobre todo eso, ¿no? Lo que has dicho, que para oír un poquito del calor que tenemos estos días en Valladolid, la montaña, León, el chapuzón, que a mí ya solo con eso, o sea, de resto ya es una maravilla, pero ya solo con poderme dar un chapuzón fresquito por allí, ya me parece que merece mucho la pena, así que vamos.
1: Sí. Además es que el sitio es precioso, la gente es encantadora, te lo pasas fenomenal, la temperatura es un pecado y frío, que eso es una auténtica gozada. Y comes bien y luego tienes un montón de historia, tienes un montón de cultura, tienes un montón de patrimonio natural. Quiere decir que tienes un planazo para este fin de semana. No hay duda. Planazo, señoras y señores, oyentes, planazo para este fin de semana.
0: No hay duda y no hay excusa para no pasarse por allí, por Riaño y disfrutar de todas estas actividades que nos ha contado nuestro Javier Valenzuela, al que agradezco mucho, como siempre, que haya estado con nosotros. Y lo dicho, en 16 años tienes cita, ya sabes.
1: Sí. Tenemos cita, pero nos veremos antes en algún otro concierto o tomándonos un café o una cañita, que siempre se agradece compartir con los amigos.
0: Espero que si no, mal asunto. Si en 16 años no volvemos a hablar, malo. Pues Javier, lo dicho, que vaya todo muy bien. Un fuerte abrazo.
1: Un abrazo muy fuerte, como siempre. Gracias a vosotros.
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0: 11 de la mañana y 49 minutos, estamos escuchando a Ar de Bogotá, Soltada a los perros. Ahora enseguidita nos cuenta Lucía Roales por qué. La tengo aquí de vuelta de nuevo. Lucía, ¿qué tal?
1: Hola de nuevo.
0: ¿Viste ayer la celebración del Mundial de España?
1: Sí, parte, entera no, pero sí.
0: ¿Viste esta parte concreta?
1: Sí, vi Ar de Bogotá, sí. Y a Cucurella.
0: Quiero pedir tu opinión al respecto, antes de dar yo la mía un poco de ese momento, por ejemplo.
1: Del momento de
0: Bogotá. No, de momento de actuaciones de Bogotá, ahora hablamos un poco más de todo.
1: En general, el tema de este tipo de celebraciones, porque, bueno, creo que con Ar de Bogotá estuvieron un poco más atentos los jugadores, pero por ejemplo...
0: ¿Lo dijiste más fuera que en cualquier otra? Porque yo creo que...
1: Es que les
0: ni medio escuchar de Bogotá ni nada de esto.
1: Y Ana Mena, porque he leído un comentario por redes sociales que decía, esto es como la actuación del cole cuando hay un grupo bailando, actuando y todos los demás están detrás
0: hablando
1: a su bola.
0: Sí, sí,
1: pues
0: sí.
1: Un poco esa sensación generalizada, ¿eh? Igual especialmente fuera de onda con Ar de Bogotá, pues igual.
0: Vi eso, que no...
1: A lo mejor no eran muy fans.
0: Claro, que yo creo que es que la música que les gusta a estos
1: claro,
0: no va por ahí.
1: También estaría bien, para futuras celebraciones, que se lo apunte quien corresponda, ¿no? Que se interesen por saber qué escuchan. Bueno, Unai Simón dijo que escuchaba Lola Índigo, por ejemplo, pero... y que lleven a esos artistas, ¿no? Porque, por ejemplo, Aitana, bueno, pues sí, superestrella, ha sido el himno, en cierto modo, de la selección. Entiendo que fuese, sonaba en los estadios, pero yo qué sé, Ar de Bogotá, pues no sé. Tengo dudas.
0: A mí me parece una celebración un poco...
1: También es verdad que es que, claro,
0: muy
1: sí, bueno. También he leído comentarios por redes sociales que lo comparaban con...
0: Con
1: otro capitán. Con Pepe Reina.
0: Ah, bueno, hombre, es que claro, es que es comparar
1: bueno, no sé si
0: a...
1: Capitán, pero...
0: Vamos.
1: Pero de speaker,
0: es que
1: de speaker.
0: Fue...
1: Claro, claro.
0: Sobre todo la primera vez, la segunda ya es verdad que ya perdió la novedad, pero aún así le dio mil vueltas. Pero la primera vez fue una maravilla, ayer es que...
1: Pero bueno, que también es comprensible. Vienen del viaje, en este caso de Nueva York, que es un vuelo largo. Vienen de la recepción en Moncloa, de la recepción con la familia real. Tienen que estar cansadísimos. No les da tiempo a parar. Luego la rúa, los líquidos que ingieran durante todo ese proceso.
0: Agua poca, a lo mejor.
1: Igual había necesitado más agua, fíjate.
0: Igual he visto alguna botella de champán ligeramente cara.
1: Ah, sí.
0: Bueno.
1: No me he fijado.
0: Pues he visto, me lo habré enviado. Mira, te lo voy a enseñar aquí ¿sí? para que vea la cantidad. Era que digo, bueno, que envidia. Un champán que vale la friolera de. Lo va a ver Lucía, no se lo voy a decir.
1: La friolera de 6.500 euros. Ah, o 2.300 es el de al lado. Bueno.
0: El susto o muerte.
1: Bueno.
0: O sea, más de 2.000 euros la botella. No está mal, ¿eh?
1: Claro, sí, sí. Bueno, al final, estas celebraciones también son, en cierto modo, realmente son para la gente, ¿no? Que yo creo que todo el que fue allá a civiles se lo pasaría muy bien.
0: Seguro que sí, hombre, que lo disfrutaron y aunque, bueno...
1: Y Ar de Bogotá fue... también lo disfrutó, yo
0: no,
1: creo,
0: no, ellos
1: ¿eh?
0: Estuvieron bien, ¿eh? O sea, no... Si se
1: la batería, por lo menos, estaba desatado.
0: Si se ha entendido como una crítica de Bogotá, todo lo contrario, ¿eh? O sea, creo que ellos estuvieron bien, hicieron su papel,
1: sí.
0: Creo que fue una buena actuación, pero creo que eso, que los jugadores, a lo mejor, el estilo ese no era el
1: no era
0: suyo.
1: Igual si hubiese sido bueno. Quevedo, por ejemplo, les hubiese
0: ¿seguro?
1: Gustado más, yo
0: ¿seguro?
1: Creo.
0: ¿Seguro? Sí, sí, sí, sí.
1: Bueno.
0: Pero bueno, oye, ya está.
1: Para la próxima, que seguro que hay, pues que se lo apunten.
0: Eso es, me ha gustado el seguro que hay. Pero bueno, que la gente está diciendo, ¿y por qué estamos hablando de esto? Bueno, pues que hemos elegido una canción como esa, la de Los perros de Ar de Bogotá, pues para hablar precisamente de perros.
1: Efectivamente.
0: ¿No? Que esto lo hemos metido aquí un poco porque sí. La ocasión lo merecía, faltaría más. No se ganó un mundial todos los días, ni mucho menos. Pero los perretes sí que están en el día a día de muchos de los vallisoletanos. Y ha habido novedades últimamente al respecto que hay que comentar porque, bueno, yo creo que es una medida que ha dado que hablar y que... Cuéntanos cuál es.
1: Pues mira, además en esta época que estamos de viajes por excelencia, ¿no? Como es el verano, pues a partir de ahora, desde hoy, sepan todos los oyentes que tienen perro que van a poder viajar con sus compañeros de vida, con perros de hasta 40 kilos, van a poder viajar en tren, tanto AVE como ABLO, Alvia, Euromed e Intercity y en servicio público también, Avant y Media Distancia. Desde hoy, como decimos, coincidiendo con el Día Mundial del Perro. En cada tren va a poder viajar dos perros de hasta 40 kilos que se van a ubicar en un coche que va a ser específicamente pet friendly y va a tener un coste de 40 euros.
0: Oh, mira, o sea, los dos perros en el mismo vagón.
1: Claro, esto entiendo que es un tema, pues principalmente de alergias, ¿no?
0: Claro, eso te iba a decir.
1: Es importante también tener en cuenta a las personas que son alérgicas a las mascotas. Te van a dar en la estación una funda de papel para que pongas en el asiento. El perro va a tener que ir con bozal a la subida y a la bajada. Durante el trayecto no es necesario. Y bueno, pues yo lo celebro. No sé si a mi perra, a Pipa, le gustará mucho ir en tren, porque en coche no le gusta nada. Entonces, tengo dudas.
0: Veo a Pipa que puede dar juego en un viaje en tren, ¿eh? Me la estoy imaginando.
1: Dar juego, dar guerra.
0: Sí, la Mario X. Claro, esa es otra también, que la gente, yo he leído, todo hay que decirlo, yo creo que ha habido mucha gente que ha celebrado la medida. Ha habido otros, eso es, que han dicho... Y si el perro de repente en el viaje le entra pues el miedo, el nerviosismo, lo que sea, y se pone a ladrar como un loco y no para.
1: Claro, bueno, a ver, yo creo que cada uno es consciente del perro que tiene en casa. Y lo mismo que yo estoy diciendo, que a lo mejor a Pipa no le hace mucha gracia ir en tren, pues todo dueño sabe cómo es su perro y cómo se comporta, ¿no? ¿Yo voy a meter a Pipa en un tren? Pues a lo mejor si no es estrictamente necesario, no. Y aunque el coche tampoco le guste, pues oye, que en el coche no ladra ni nada, pero que va ahí como tiesa, claro, sufriendo antes. En silencio, pero...
0: Pero claro, tú eres una persona que tiene dos dedos de frente. Yo sé, yo hay mucha gente que sé que no los tiene, y mismamente, ahora que has dicho lo del vagón pet friendly, el vagón silencio.
1: Sí,
0: sí. Hay gente que lo del vagón silencio, no sé si es que no tiene buena compresión lectora o qué pasa, pero tampoco le hacen mucho caso, entonces bueno.
1: Sí. ¿Sabes quién tampoco tiene dos dedos de frente? En mi opinión, la gente que abandona a los perros.
0: No, ese no tiene ni medio.
1: Y te cuento esto porque precisamente el 21 de julio se celebra el Día Mundial del Perro desde el 2004, porque la Organización Mundial de la Salud creó esta efeméride para concienciar sobre esto, porque se estima que el 70% de los perros que hay en el mundo no tienen hogar. Y más de 285.000 animales, concretamente 169.000 perros, fueron ingresados en centros de acogida en el año 2025 en nuestro país, en España, según el estudio Él Nunca Lo Haría, que la Fundación Affinity publicó este pasado 1 de julio. Las cifras son ligeramente inferiores a las de 2024, pero la evolución de los últimos años no muestra cambios significativos y sugiere una situación en realidad de estancamiento, más que una mejora real. La investigación identifica el motivo de abandono declarado con mayor frecuencia por las entidades participantes, que sigue siendo el de las camadas no deseadas. Es que igual hay que esterilizar a nuestras mascotas,
0: también
1: es importante.
0: Sería recomendable.
1: Seguido de la pérdida de interés por el animal, que es una cosa que no me cabe en la cabeza, el cambio de domicilio de traslado, el fin de la temporada de caza y los problemas de comportamiento. Bueno, todos estos problemas que acabamos de decir tienen solución. Lo que pasa es que lo que hay que tener es voluntad de querer arreglarlo, claro. Y en Vive Castilla y León estamos recopilando testimonios de dueños de perros que nos cuenten por qué les hace felices sus mascotas, en este caso sus perros, por este Día Mundial. Y como tenemos tantísimos oyentes en Vive Radio, también en Vive Valladolid, que por cierto nos pueden mandar los audios quien quiera sobre sus perros al WhatsApp, al 626-326-246, hay una oyente que, a pesar de estar de vacaciones, no ha querido desaprovechar esta oportunidad para contarnos esta fantástica anécdota. Vamos a escucharlo.
2: Pues a día de hoy yo no tengo perro, pero cuando era pequeña mi madre siempre decía que a la hora de la merienda ella la ponía como unas salchichillas y a mí un yogur. Entonces ninguna de las dos comíamos, esperábamos, ella salía de la cocina y una vez que no estaba mi madre nos lo cambiábamos. Y la Junki, que es como se llamaba la perra, se comía el yogur y yo me comía las salchichas.
1: ¿Quién es esta?
0: Me suena esa vocecilla.
1: A mí también.
0: Me suena y a los oyentes les sonará también.
1: Lidia Veiga desde Grecia, ni más ni menos.
0: Ni más ni menos. Hacemos desde luego un llamamiento para que...
1: Que desconecte Lidia Veiga.
0: Por favor. Yo creo que es lo suyo,
1: ¿no? Workaholic.
0: O sea, es una cosa
1: habría,
0: que...
1: Habría que hablar de esto, sí.
0: Pero vamos, no.
1: Bueno, pues que
0: ahí está el testimonio.
1: Cambiaba la merienda con la Junki. Me encanta el nombre de la Junki.
0: La Junki me ha gustado a mí también, sí. No me esperaba ese cambio, no le pega tampoco el cambio a... Veo más de yogur.
1: A Lidia Veiga, sí. ¿Verdad? Que de salchichilla.
0: Sí.
1: Bueno, de pequeña era diferente, ahora es más de yogur y de kéfir y estas cosas. Eso, sí,
0: pues
1: sí.
0: Así que
1: la gente cuide mucho a sus mascotas, a sus perros y que, por favor, por encima de todo, adopten y no compren animales. Esto es importante.
0: Sin ninguna duda. Así que recordamos el número de WhatsApp que ha comentado ahora Lucía para que, oye, que la gente nos envíe también sus historias y nos cuente. 626-326-246. Ahí pueden mandar.
1: Eso es.
0: Lucía Roales, muchísimas gracias.
1: Un placer.
0: Y nosotros no tenemos tiempo para más, nos quedaríamos aquí hablando de perretes toda la mañana, pero tiene que llegar el informativo a las 12 del mediodía aquí a Vive Radio, así que nosotros ponemos aquí el punto y final. Mañana a las 10 estamos de vuelta con más asuntos relacionados con Valladolid y provincia. Que tengan un gran martes, que pasen una buena jornada y mañana a las 10 estamos aquí de vuelta. Hasta luego, adiós.

0: Son las 12 de la mañana. 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
1: Buenos días. El incendio declarado la pasada semana en el término municipal de La Mierla, en Guadalajara, ha frenado su avance a Soria, tal y como ha indicado el presidente regional, Emiliano García Page, quien ha señalado que se empieza a ver la luz más allá del humo y ha afirmado que las llamas han arrasado ya 29.000 hectáreas. La Comisión Permanente del Consejo General del Poder Judicial analiza hoy si archiva 5 diligencias abiertas contra el juez Juan Carlos Peinado, entre ellas la que se incoó por sugerir que los escoltas de Begoña Gómez podrían ayudarla a huir del país. El déficit comercial ha aumentado un 16,6% en los 5 primeros meses del año hasta alcanzar más de 25.094 millones de euros por las mayores importaciones que marcaron récord y recogieron el impacto del encarecimiento de la energía por la guerra en Irán. Una mujer de 45 años ha fallecido tras resultar herida por arma blanca en una vivienda de la Plaza de España de la Alameda de la Sagra, en Toledo, hechos por los que se ha detenido a su marido de 48 años como presunto agresor. El hijo de la mujer ha sido el que ha dado el aviso al 112 de que su padre había matado a su madre cuando estaban en la vivienda 3 de los hijos de la pareja. El precio del barril de crudo Brent, de referencia para Europa, cotizaba antes de la apertura de los mercados del viejo continente por debajo del umbral de los 89 dólares ante la incertidumbre sobre la situación en el Golfo Pérsico, tras otra noche de ataques iraníes contra activos militares de Estados Unidos en Bahrein y Kuwait. El presidente del Congreso de Perú, Fernando Rospigliosi, ha promulgado una ley que excluye a policías y militares de ser procesados por la justicia común por los delitos cometidos durante el ejercicio de sus funciones y que incluye la pena de cadena perpetua cuando colaboren con bandas criminales. Y el presidente de Nicaragua, Daniel Ortega, ha afirmado que no volverá a haber elecciones en el país que gobierna desde 2007, acusando a la oposición de querer enriquecerse a costa del sector público y ha apuntado a leyes para solidificar su intención de impedir cualquier comicio. El líder ha insistido en que no volverá, como decimos, a haber elecciones para que por ahí, ha dicho, intenten ellos atrapar el gobierno, atrapar el poder. Ampliaremos estas y otras informaciones en próximos boletines. Continúan escuchando Vive Radio. Buenos días.

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1: Son las 2 de la tarde.
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2: ¿Qué tal? Saludos, buenas tardes. Es martes 21 de julio, una jornada poco nubosa, temperaturas en ligero ascenso, con máximas que alcanzarán los 36 grados en la provincia. Hasta ahora tenemos 31 grados en el centro de Valladolid. La solución definitiva al fallo detectado en el proyecto original de reforma de la cubierta del Polideportivo Pisuerga no llegará hasta finales de agosto. Paula Rebollo.
3: La ingeniería encargada de la redacción del proyecto y de la dirección de las obras tiene de plazo máximo hasta el 31 de agosto para entregar a la Fundación Municipal de Deportes la propuesta constructiva definitiva. Lo hará después de recalcular la estructura de la cubierta para garantizar su capacidad portante. La concejala de Deportes, Maite Martínez, ha señalado que con este nuevo calendario la previsión es que la reforma pueda estar finalizada en otoño. Mientras tanto, la Fundación Municipal de Deportes asegura que garantizará el desarrollo de las actividades previstas en el pabellón.
4: Con este aplazamiento, estimamos que la obra pueda quedar concluida en otoño de este presente año. Eso sí, para que el uso de las instalaciones no se vea afectada, la Fundación Municipal de Deportes garantizará el desarrollo de las actividades deportivas, ofertando, en caso de que fuera necesario, localizaciones alternativas a usuarios y a clubes deportivos que entrenen y jueguen en dicho pabellón.
3: Unos plazos que pone en duda el portavoz del Grupo Municipal Socialista, Pedro Herrero, que no descarta que al actual equipo de gobierno se le agote la legislatura sin haber resuelto el problema.
5: ¿Qué hubiera pasado si el Grupo Municipal Socialista no informa a la opinión pública sobre la paralización de las obras? Porque seguramente todo esto estaría siendo ocultado. Y en segundo lugar, esto constata que se va a pasar el verano, el cuarto verano de este equipo de gobierno, de este mandato, sin que esas obras que todos sabíamos que había que hacer, estén hechas. Todos sabemos que hay que hacerlas en verano, por razones obvias, pues ya sabemos que va a acabar el verano y las obras no van a estar. Pero hay añadida una cosa más, y es que nada en estos momentos garantiza que esas obras vayan a estar ni en otoño, ni en invierno, ni cuando acabe el mandato.
2: El mercado del Campillo tendrá que esperar hasta 2028 para culminar su demandada renovación. El Ayuntamiento de Valladolid ha aprobado ahora la licitación de unas obras en un proceso que acumula más de un año de retraso respecto a las previsiones iniciales. La actuación tendrá un presupuesto asignado de casi 1,7 millones de euros y un plazo de ejecución de 18 meses.
3: La actuación, que arrancará previsiblemente en el último trimestre del año, permitirá corregir las patologías estructurales del edificio, con problemas en fachada, cubiertas, pavimentos y zonas de servicio. La intervención incluirá también una nueva fachada exterior con una envolvente metálica que cambiará la imagen del inmueble. El concejal de Comercio, Víctor Martín, ha explicado además que durante las obras se mantendrá la actividad del mercado, el aparcamiento y el centro cívico ubicado en el edificio.
6: Lo que se pretende con estas obras es resolver unas patologías en la estructura de la fachada que eran conocidas desde hace más de 10 años, pero que no habían sido acometidas hasta ahora, y bueno, aprovechar también la intervención para mejorar aspectos de accesibilidad y de cumplimiento de la normativa antiincendios. Quiero destacar que durante la ejecución de las obras, tanto el mercado municipal como el centro cívico que se encuentra en la primera planta seguirán funcionando normalmente.
2: La Feria de Valladolid ha completado la renovación del pabellón 3 con una inversión de más de 800.000 euros de fondos propios para reforzar su apuesta por el turismo de congresos y los eventos corporativos. La actuación ha incluido la sustitución del pavimento, la mejora de los servicios del espacio y su adaptación para albergar congresos de hasta 1.200 asistentes. Además, se ha remodelado la plaza central del recinto, creando un espacio diáfano destinado a presentaciones de producto y celebraciones. El director general de la institución, Alberto Alonso, ha señalado que el objetivo es consolidar a Valladolid como ciudad de congresos con unas instalaciones más versátiles y competitivas. En cifras, en 2025 la feria recibió a más de 230.000 visitantes y generó un impacto económico superior a los 215 millones de euros. Además, ha destacado el crecimiento del negocio congresual.
7: Nuestra apuesta es, ya sabéis que el negocio general es relativamente más estable, organizamos unas 22 ferias al año, dependiendo del año par o impar, pues pueden oscilar una o dos más. Y lo que queremos con esta actuación es potenciar la otra vertiente, que es la vertiente del evento corporativo, del congreso, de las presentaciones de producto, que es una parte de nuestro negocio que se ha consolidado en los últimos años.
2: además un hombre de avanzada edad ha fallecido hoy tras precipitarse desde un primer piso en el barrio de La Victoria. 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

0: Buenas tardes. El incendio de Mierla en Guadalajara, su intensidad amenaza seriamente a la provincia de Soria. En este momento las llamas se encuentran aproximadamente a 5 kilómetros en línea recta de territorio soriano, aunque el presidente de Castilla-La Mancha, Emiliano García Page, ha asegurado esta mañana que el incendio ha frenado su avance hacia la provincia soriana. La localidad de Barcones fue evacuada durante la tarde del lunes ante el deterioro de la calidad del aire provocado por el humo del incendio forestal y la posibilidad de que las condiciones empeorasen. El fuego también mantiene en alerta a los habitantes de otros municipios como Lumías o Retortillo. Escuchamos a Yolanda de Gregorio, delegada de la Junta en Soria.
1: Se ha conseguido bajar la intensidad del fuego, aunque dadas las características y la anchura del frente, la situación sigue siendo muy complicada. Esta mañana, según nos ha informado, se intentará aprovechar la ventana favorable para actuar en condiciones previsiblemente que permanecerán hasta las 11 de la mañana. También se ha informado a todos los alcaldes de cómo están las personas que han sido evacuadas en relación con los usuarios que se trasladaron de la residencia Virgen del Prado, ubicada en Retortillo, a la residencia Sagrado Corazón de Arcos de Jalón. Han dormido muy bien, están integrados totalmente con los residentes de esta residencia y evolucionan muy bien.
0: Hay otro incendio, el de Brieva, en la comarca segoviana de Navafría, que también se encuentra en el nivel 2 del índice de gravedad potencial. A esta hora la situación evoluciona favorablemente después de una noche de intenso trabajo, aunque siguen desalojados 420 habitantes de 8 municipios cuyos ciudadanos están reubicados en otros pueblos cercanos. La vicesecretaria de Regeneración Democrática del PP, Cuca Gamarra, ha señalado al gobierno de Pedro Sánchez, ante la declaración de Julio Martínez, socio de José Luis Rodríguez Zapatero, que en la víspera aseguró que el expresidente marcaba los pasos a seguir y admitió una comisión del 1% por intermediar en el rescate de 53 millones de euros concedido a la aerolínea Plus Ultra en pandemia. Por otro lado, Vox considera que si se confirma la declaración de Julio Martínez sobre ese rescate de Plus Ultra, existiría una macrotrama, sostienen, que trasciende fronteras y que tiene como cabecilla al presidente del gobierno, Pedro Sánchez. La secretaria general del PSOE de Andalucía, María Jesús Montero, ha reafirmado su confianza en José Luis Rodríguez Zapatero ante los cambios de versión de las personas investigadas, en este caso Plus Ultra. La Comisión Permanente del Consejo General del Poder Judicial analiza hoy si archiva 5 diligencias abiertas contra el juez Juan Carlos Peinado, entre ellas la que se incoó por sugerir que los escoltas de Begoña Gómez podrían ayudarla a huir del país. El Tribunal Constitucional comenzará el próximo 22 de septiembre a estudiar los recursos de amparo presentados por dirigentes del procés contra la negativa del Tribunal Supremo a aplicarles la ley de amnistía después del aval del Tribunal de Justicia de la Unión Europea a la medida de gracia. El Gobierno ha cerrado ya su ley antitabaco, que toma el relevo de la norma de 2010 e introduce novedades importantes como la prohibición de que los menores fumen. Ahora solo tienen vetada la compra o la ampliación de los espacios sin humo a terrazas de bares, marquesinas de autobuses, playas, piscinas o festivales al aire libre. Escuchamos a la ministra de Sanidad, Mónica García.
2: Equiparar la regulación de los productos relacionados con el tabaco, porque da igual que la nicotina venga, viaje o llegue a través de un cigarrillo clásico, convencional, llegue a través de un vapeador o llegue a través de una bolsa de sabores. Cuando existe el riesgo para salud, una capacidad de generar adicción, tenemos que actuar y deben aplicarse las mismas medidas igualmente exigentes. Por eso la reforma incorpora expresamente las bolsas de nicotina, los vapeadores, los productos de hierbas calentadas y los dispositivos utilizados para consumirlos.
0: Una mujer de 45 años ha fallecido tras resultar herida por arma blanca en una vivienda de la Plaza de España en Alameda de la Sagra, en Toledo, hechos por los que se ha detenido a su marido de 48 años como presunto agresor. La relación entre la deuda pública bruta y el PIB de la zona euro ascendió en el primer trimestre del año al 88,9% frente al 87,7% registrado al final del trimestre anterior, mientras que la deuda de la Unión Europea también se elevó del 81,8% al 82,9% de su PIB. Es todo, continúan escuchando Vive Radio. Buenas tardes.
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0: 2:10 de la tarde. Hola, ¿qué tal? Bienvenidos, bienvenidas a Vive Castilla y León. Es martes 21 de julio de este año 2026. Hoy, como cada día, les vamos a acompañar hasta las 3. 50 minutos tenemos por delante para contarles todo lo que está pasando y todo lo que va a ocurrir hoy en la comunidad. 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Noticias de este martes 21 de julio. Lucía Roales, buenas tardes.
1: Buenas tardes.
0: Comenzamos con los incendios forestales. Ayer les contábamos que en varias zonas del país están sufriendo estos días, debido a la magnitud de los fuegos, provincias como Zaragoza o Guadalajara son las más afectadas. En el caso de este último incendio, el de Mierla, en Guadalajara, su intensidad amenaza seriamente a la provincia de Soria. En este momento las llamas se encuentran aproximadamente a 5 kilómetros en línea recta de territorio soriano, aunque el presidente de Castilla-La Mancha, Emiliano García Page, ha asegurado esta mañana que el incendio ha frenado su avance hacia Soria. La situación obligó ayer a la Junta a declarar el nivel 2 de gravedad ante el riesgo para la población del sur de Soria.
1: Page ha subrayado que se empieza a ver la luz más allá del humo del fuego de la Mierla, activo desde la semana pasada y que ya ha arrasado 29.000 hectáreas. Los responsables del operativo han señalado que durante la noche se logró reducir la intensidad del incendio gracias a unas condiciones meteorológicas favorables, aunque la amplitud del frente mantiene una situación muy complicada. Los medios del operativo Infocal, desplazados desde Soria, continúan colaborando con el Infocam de Castilla-La Mancha en las labores de extinción en Guadalajara.
0: La localidad de Barcones fue evacuada durante la tarde de este lunes ante el deterioro de la calidad del aire provocada por el humo del incendio forestal y la posibilidad de que las condiciones empeorasen. 21 vecinos de este municipio han pasado la noche en la residencia del Centro Integrado de Formación Profesional de Almazán. Además, se confinó en sus domicilios a los 45 vecinos de Arenillas.
1: El fuego también mantiene en alerta a los habitantes de otros municipios, como Lumías o Retortillo, cuya residencia de personas mayores comenzó a ser desalojada poco antes de las 8 de la tarde. En total, 31 residentes del Centro de Personas Mayores Virgen del Prado de Retortillo, junto con dos vecinos del municipio con grado 3 de dependencia, fueron trasladados a la residencia Sagrada Familia de Arcos de Jalón. El CECOP indicó que continuará evaluando la evolución del incendio para adoptar las medidas que resulten necesarias respecto a las personas desalojadas y a las localidades que permanecen en situación de alerta, entre ellas Retortillo de Soria, Arenillas y Lumías, pedanía de Berlanga de Duero.
0: El operativo Infocal concentra sus esfuerzos en impedir que el incendio forestal alcance la provincia de Soria mediante una estrategia basada en fuego técnico, quemas de ensanche y maquinaria pesada en coordinación con el Infocam de Castilla-La Mancha.
1: Aunque el fuego todavía no ha entrado en Castilla y León, el jefe del Servicio Territorial de Medio Ambiente, José Antonio Lucas, ha insistido en la necesidad de mantener la cautela por la evolución del incendio y las previsiones meteorológicas. Escuchamos a la delegada territorial de la Junta en Soria, Yolanda de Gregorio.
2: Se ha conseguido bajar la intensidad del fuego, aunque dadas las características y la anchura del frente, la situación sigue siendo muy complicada. Esta mañana, según nos ha informado, se intentará aprovechar la ventana favorable para actuar en condiciones previsiblemente que permanecerán hasta las 11 de la mañana. También se ha informado a todos los alcaldes de cómo están las personas que han sido evacuadas en relación con los usuarios que se trasladaron de la residencia Virgen del Prado, ubicada en Retortillo, a la residencia Sagrado Corazón de Arcos de Jalón. Han dormido muy bien, están integrados totalmente con los residentes de esta residencia y evolucionan muy bien. De los 32 que estaban, había uno que estaba ingresado en el Hospital Santa Bárbara y se ha dado de alta, por tanto serán 33 las personas que se trasladen y estén en el centro residencial de Arcos de Jalón. 31 usuarios eran de la residencia de Retortillo y dos vecinos que eran con un grado de dependencia 3. y en relación con los vecinos de Barcones que están hospedados en el Centro Integral de Formación Profesional como consecuencia del desalojo. Hemos hablado esta mañana con ellos, han descansado, han desayunado, han cenado y las condiciones que ahora mismo tienen durante todo el día veremos de cara a esa actitud que tenemos y en función de cómo evolucione todo de cara a cuando un futuro puedan volver a su localidad de Barcones, que es lo que le preocupa. Y en relación con el resto de municipios, hemos hablado con los alcaldes, nos han informado de cómo han pasado las noches, tanto Arenillas como Retortillo, como Lumías. Estamos a expensas de cómo evolucione todo el incendio a partir del día de hoy y estaremos en contacto y que nos reuniremos nuevamente el CECOPI en función de la situación y cómo evolucione el fuego.
1: Escuchamos también las palabras esta mañana de José Antonio Lucas, jefe del Servicio de Medio Ambiente en Soria.
3: A partir de las 20 horas nos había llegado ya una predicción de cambio de aire y que hacia las 3-4 de la mañana iba a haber un cambio a viento norte y más húmedo, con una ventana importante para poder trabajar. Entonces, coordinadamente con Castilla-La Mancha, decidimos entrar en la provincia de Guadalajara con nuestras 11 máquinas, apoyando con quemas de ensanche o quemas técnicas este trabajo, estas líneas de defensa de las máquinas. La parte más este de la cabeza del incendio, la zona de Barcones y más cercana a Soria, está actualmente perimetrada y estabilizada y se continúa trabajando en la parte más oeste de la cabeza, más cercana a Retortillo, con máquinas y lo mismo, quemas de ensanche, quemas técnicas, y donde está ahora mismo nuestra hélice de Garray combatiendo con este tipo de táctica para intentar controlar esta parte. Finalmente decir que con reservas se va a intentar cerrar esta parte de cabeza y flanco oeste del incendio, coordinados por supuesto con Castilla-La Mancha, antes de las 11 y media de la mañana, que hay previsión de cambio otra vez a viento suroeste con nuevos fenómenos convectivos como ayer. Finalmente decir que es un incendio que hay que ser cautelosos para evitar que vuelva a evolucionar desfavorablemente y bueno, agradecer el trabajo de los 190 integrantes del Infocal que trabajaron ayer en el incendio.
1: El CECOPI volverá a reunirse esta tarde para analizar la evolución del incendio declarado en La Mierla una vez se produzca el cambio de viento previsto para este mediodía y decidir si es necesario adoptar nuevas medidas de protección. Además, la Junta recomienda limitar las actividades al aire libre en Soria ante el episodio de contaminación por partículas debido a este incendio forestal.
0: Hay otro incendio, el de Brieva, en la comarca segoviana de Navafría, que también se encuentra en el nivel 2 del índice de gravedad potencial. A esta hora la situación evoluciona favorablemente después de una noche de intenso trabajo, aunque siguen desalojados 420 habitantes de 8 municipios cuyos ciudadanos están reubicados en otros pueblos cercanos. Última hora, compañero de Vive Radio Segovia, Alberto Guerrero, buenas tardes.
4: Pues sigue la preocupación y la cautela en torno a este incendio declarado a primera hora de la tarde de ayer en una cuneta en el término municipal de Brieva. Un incendio voraz y rápido que, empujado por fuertes vientos de hasta 50 kilómetros por hora, pasó de amenazar a esta localidad a cambiar de rumbo y afectar directamente a varios municipios del Valle del Pirón. Afortunadamente no ha habido daños personales gracias a las labores de desalojo en 8 núcleos de población, desalojos que aún se mantienen, según nos confirmaba hace unos minutos la delegada territorial Raquel Alonso desde el puesto de mando avanzado ubicado en Collado Hermoso.
5: Se ha decidido mantener a esas personas en esos puntos de reunión, es decir, todavía no se pueden alojar en sus viviendas. No cabe el realojo porque vamos a esperar, como ya os hemos indicado, a ver cómo evoluciona el incendio y las condiciones meteorológicas. Se les va a dar comida y a las 2 nos volvemos a reunir en el CECOPI. No para valorar el realojo, porque todavía no se va a poder valorar, siguen trabajando los medios de extinción, por supuesto los terrestres y también los aéreos, para poder ver cómo evoluciona la situación, pero sí de cara a la tarde se tomarán otra vez decisiones a través de las propuestas que haga el director de extinción para ver qué se decide en el CECOPI de realojar o seguir manteniendo a esas personas en los puntos de reunión.
4: Como hemos escuchado, el CECOPI se mantiene reunido hasta ahora actualizando datos y decisiones que conoceremos a lo largo de esta tarde. Durante la mañana el incendio se conseguía perimetrar al menos en un 80%. Escuchamos a José Luis Sánchez, director técnico de extinción.
6: Está perimetrado como el 80% con máquina, con bulldozer y con tractor. Vale, queda algún punto por ahí todavía sin perimetrar, pero que a lo largo del día esperemos cerrarlo y poder terminar con el perímetro, ¿vale? puntos calientes siempre hay, porque hay mucha, es una zona de pasto, de mucha ganadería, cercado de prados, tal, que tenía mucha carga de pacas de paja. Y eso, una vez que arde, cuesta todavía apagarlo. Entonces, pero como estaban por el dentro del perímetro, aparentemente no hay riesgo ninguno de que salga del sitio, ¿vale?
4: 420 personas fueron desalojadas de sus casas y distribuidas por municipios como Turégano, Torrecaballeros o Torreiglesias. El alcalde de este último, Mario Pastor, nos contaba cómo organizaron la estancia y también la llegada de estos vecinos.
7: Aquí tenemos un salón en el ayuntamiento y tenemos un salón grande en el centro cultural donde se compraron las camas, como hacía buen tiempo en la terraza de aquí de la plaza, les preparamos un poco cena y luego pues se fueron a descansar y ahora están ahora mismo terminando de desayunar. Según me están contando, pues aquí hemos tenido mucha suerte porque el pueblo de Losana, que es el que han evacuado, está perfectamente y ha habido algún daño, pero vamos, no se han quemado ninguna nave ni ninguna cosa. Hemos tenido aquí a Cruz Roja, hemos tenido una ambulancia, hemos tenido a Protección Civil, o sea que hemos estado atendidos, pero no es con circunstancias especiales. Bueno, pues ahora alguna persona que nos ha traído medicamentos y bueno, vamos a ver si podemos ir a la farmacia y recoger.
4: Un incendio voraz, así lo definían esta mañana quienes lo vivieron desde el principio, que avanzó rápido, como decimos, desde Brieva por zonas de cereal y pasto bajo, alcanzando a zonas también como la Cuesta o Caballar, desde donde tuvieron que salir rápidamente Angelines y Pablo, que hasta ahora descansan en casa de su hijo en Tizneros.
8: Aquel incendio subió en la cuesta justamente hasta la iglesia. La iglesia estaba rodeada de llamas. Y bueno, pues allí con un coche de bomberos al final se apagó toda esa cuesta que tiene mucha maleza. Y bueno, pues no hemos cuantificado los daños. Nosotros subimos todos los tractores, sacamos toda la maquinaria, la subimos a Collado y ahí está. Y no tenemos en la actualidad, se ha ido mi hijo y ahora voy a ir yo a ver si nos dejan pasar ya y a ver los daños que ha hecho el fuego. Pero lo que más nos llama la atención, con la rapidez que llegó a la cuesta, desde Brieva a la cuesta y a Berrocal, o sea, un fuego feroz.
4: Será en las próximas horas cuando conozcamos las decisiones que permitirán o no el regreso a sus hogares de los vecinos de Tenzuela, Losana de Pirón, Carrascal de la Cuesta, La Cuesta, Aldea Sad, Berrocal, Caballar y Santo Domingo de Pirón. Y confinada, recordemos, la población de Pelayos del Arroyo, tal y como se decidió también en la noche de ayer.
0: Gracias, compañero Alberto Guerrero. El incendio forestal declarado ayer en el término municipal de Monsagro, en Salamanca, quedó estabilizado a última hora de la tarde del lunes, lo que permitió a la Junta rebajar el índice de gravedad potencial a nivel cero al desaparecer las circunstancias que habían motivado su activación. Paula Rebollo, buenas tardes.
9: Buenas tardes, Iván. El fuego, cuyo origen se registró a las 5 de la tarde en la comarca de la Arbelca, había alcanzado el nivel 1 apenas unos minutos después de iniciarse, debido al riesgo de que las llamas pudieran afectar a más de 30 hectáreas de masa arbolada. Sin embargo, la evolución favorable de las labores de extinción permitió dar el incendio por estabilizado pasadas las 6:30, momento en el que el operativo rebajó el nivel de gravedad potencial.
0: El portavoz de la Junta, Carlos Fernández Carriedo, ha dicho hace unos minutos que desde el Gobierno autonómico están actuando con todas las capacidades a su alcance para acabar con los grandes incendios que están afectando a la comunidad y también colaborando activamente con Castilla-La Mancha y con Aragón en los fuegos que están sufriendo.
9: Carriedo ha indicado que apoyan especialmente, si cabe, a la autonomía castellano-manchega por el riesgo de impacto que pueda tener para Castilla y León en referencia al incendio declarado en La Mierla, que está a las puertas de Soria, para evitar que el fuego pase a Castilla y León. En cuanto a las denuncias sindicales por la falta de medios del operativo, Fernández Carriedo ha insistido en que la Junta está cumpliendo con sus compromisos para contar con un operativo todo el año, los 12 meses del año, de carácter público.
0: Los incendios forestales nos llevan a preguntarnos cómo evolucionará la climatología durante las próximas horas. La ola de calor continúa muy presente en Castilla y León. Vuelven a subir las temperaturas en gran parte de la comunidad, con 5 provincias en aviso amarillo debido a los valores que se esperan para esta tarde. El calor va a ser notable, especialmente en Ávila, Burgos, Segovia, Soria y Valladolid.
1: Cielos completamente despejados en todo el territorio autonómico. Hoy no se esperan tormentas aisladas, tampoco en zonas de montaña, así que brilla el sol, con los termómetros en ascenso en la comunidad. Máximas de 37 grados en Soria, uno menos en Valladolid y Zamora, 35 en Ávila, Palencia y Segovia, 34 grados en Salamanca, 33 en León y en Burgos se van a alcanzar los 32 grados de máxima.
0: El presidente de COE Castilla y León, Santiago Aparicio, ha defendido la colaboración entre la patronal y la Junta para reforzar la competitividad del tejido empresarial de la comunidad. Ha mostrado su respaldo al acuerdo marco de competitividad e innovación empresarial al considerar que fija una hoja de ruta basada en la internacionalización, la innovación y la digitalización y ha apostado por desarrollar nuevos proyectos conjuntos que favorezcan empresas más productivas y atractivas para la llegada de nuevas inversiones. La Junta Directiva de COE Castilla y León se ha reunido hoy con el consejero de Economía y Hacienda, Carlos Fernández Carriedo, para abordar las prioridades compartidas.
1: Por su parte, el consejero de Economía y Hacienda ha asegurado que el inicio de la legislatura es un momento clave para definir las políticas económicas junto al tejido empresarial. Carriedo ha reconocido que Castilla y León mantiene un crecimiento superior a la media y continúa creando empleo, aunque ha advertido de retos como la elevada inflación, las dificultades de acceso a materias primas, los problemas logísticos y el impacto del proteccionismo internacional sobre las exportaciones. Escuchamos a Santiago Aparicio y a Carlos Fernández Carriedo.
10: Para que, en definitiva, las empresas sean más competitivas, sean más productivas, se puedan organizar mejor. Y por eso sí que aplaudimos que hay la aprobación del acuerdo marco, el acuerdo marco de competitividad e innovación empresarial. Realmente para nosotros es un modelo a seguir, en el cual hay muchas cosas que compartimos totalmente con lo que plantea el acuerdo marco: internacionalización, innovación, digitalización. O sea, bueno, hay infinidad de proyectos y de temas que queremos tratar y hablar.
11: Queremos hablar de financiación para las empresas, de captación de inversiones nacionales e internacionales, de internacionalización y de exportaciones, de infraestructuras empresariales y, por tanto, de dotación de suelo empresarial en nuestra comunidad autónoma, de innovación y de emprendimiento, de sectores productivos y sus problemas singulares vinculados a los clústeres, del territorio y los problemas de los territorios y cómo abordarlo desde una actuación de política económica para el territorio, hablar de talento, hablar de simplificación administrativa.
1: Carriedo se ha referido también a la situación de la planta de Nissan en Ávila y ha trasladado un mensaje de prudencia, asegurando que la Junta ya trabaja con la empresa, los representantes de los trabajadores y las instituciones locales para buscar nuevas actividades que garanticen el futuro de la factoría.
11: Pues yo tuve la ocasión de hablar con la dirección europea de Nissan, también con la que está en Castilla y León. Sabemos las dificultades que tienen. Ayer mismo la Junta de Castilla y León convocó una reunión con los representantes de los trabajadores en Ávila, en la sede de la delegación de la Junta. Fue una reunión útil porque se habló con los representantes de los trabajadores. Ya habíamos hablado antes con la empresa al máximo nivel. También se invitó y estuvieron las instituciones de Ávila, la Diputación y el Ayuntamiento. Somos conocedores del problema que surge. Lógicamente, pues una parte de la actividad de esa empresa pues se pierde, pero es hora de buscar alternativas. Vamos a colaborar con la empresa para buscar actividades complementarias a las que ahora manifiesta. Creemos que las instalaciones son muy competitivas, que la empresa ha demostrado un nivel alto de competitividad cuando realiza una tarea, que los trabajadores tienen un adecuado nivel de formación, de cualificación y de compromiso. Y ese es un valor para atraer estas actividades. Vamos a intentar conseguir que se traigan, que haya un acuerdo también entre empresa cliente y empresa proveedora.
0: Alcanzamos las 2:30 de la tarde. 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
0: Ya han finalizado, lo hicieron ayer por la tarde, las comparecencias en las Cortes de Castilla y León de los miembros del gobierno de coalición PP-Vox, que desde el lunes de la semana pasada han informado en las respectivas comisiones acerca del programa de gobierno a desarrollar en esta legislatura. El último en tomar la palabra ha sido el consejero de Cultura, Turismo y Deporte. Alberto Díaz Pico ha presentado un plan de choque para proteger el patrimonio rural de Castilla y León, con especial atención a los pequeños municipios.
1: La iniciativa incluirá fondos para restaurar y conservar iglesias, ermitas, santuarios y monasterios, además de una estrategia estable para la conservación de las 12 catedrales y la concatedral, un plan de mejora de iluminación monumental y la gestión de los cascos históricos. También se desarrollarán aspectos pendientes de la Ley de Patrimonio Cultural. Díaz Pico ha reclamado al Gobierno central un reparto más equilibrado de los fondos del 1,5% cultural y en su intervención también ha apostado por reforzar la tauromaquia.
15: La tauromaquia será protegida y fomentada con decisión. Es creación, rito, patrimonio cultural, actividad económica y un elemento esencial para la conservación de la dehesa y del toro bravo. Lo defenderemos desde la ley, desde la promoción y desde la política pública que atienda a toda la cadena de valor. Y aquí tampoco hablo de fantasmas. El Ministerio de Cultura suprimió en mayo de 2024 el Premio Nacional de Tauromaquia, con su titular proclamando que no habría ni premios ni dinero público para la fiesta. Intentó excluir al bono cultural joven y tuvo que ser el Tribunal Supremo quien le recordara en 2023 que la ley.
0: Pico anunció que la Junta impulsará una programación especial con motivo del centenario de la generación del 27 y del quinto centenario del nacimiento de Felipe II, también el próximo año, con el objetivo de convertir ambas efemérides en proyectos culturales de alcance.
1: Durante la intervención, el consejero reivindicó el castellano como uno de los principales activos de la comunidad y apostó por convertir a Castilla y León en un referente mundial para la enseñanza del español. Díaz Pico anunció una revisión de las bases de la subvención para garantizar, dijo, su neutralidad política e institucional.
15: Todo ello lo haremos, no nos engañemos, nadando a contracorriente de un gobierno de la nación que ha convertido el Ministerio de Cultura en un comisariado ideológico. Y los ejemplos, señorías, no son opiniones, son hechos. Es un hecho que en 2024 se creó la Dirección General de Derechos Culturales, cuyo plan, 146 medidas, pretende ser el nuevo marco de todas las políticas culturales del Estado, subordinándolas a la agenda identitaria y climática. Es un hecho que el ministro ha puesto en marcha la descolonización de los museos estatales.
1: Desde el Grupo Parlamentario Socialista, Sergio Iglesias ha asegurado que la comparecencia ha tenido tintes ideológicos.
16: Que son los 50 años de la Constitución, de la libertad. Lo que no es, lo que sí que es ideología es todo lo anterior, que para él igual eso también era libertad y es lo que no lo era. Ha hablado también de prioridad nacional. Yo voy a hablar mejor del olvido que se tiene con los profesionales de la cultura de nuestra comunidad autónoma, con nuestros artistas, con nuestros promotores culturales. Así que yo le voy a pedir prioridad autonómica de los nuestros, a los que se les olvida, a los que incluso un día tan señalado como el 23 de abril contratamos a artistas de fuera y no a los de aquí. Y eso es lo que ocurre, que nuestros profesionales se van fuera de Castilla y León. Igual, si eres torero te puedes quedar, pero él...
0: Carlos Martínez ha hecho balance desde la sala de prensa de las Cortes de las comparecencias de los consejeros y consejeras de la Junta. El secretario general del Partido Socialista Autonómico asegura que se inicia una legislatura de prórroga y fin de ciclo con un presidente de la Junta, Alfonso Fernández Mañueco, que está de salida y es un pato cojo.
9: A su juicio, los miembros del Ejecutivo han demostrado que son un gobierno de mínimos absolutamente, que ignora la necesidad de forjar grandes consensos con la oposición parlamentaria.
17: la sensación, ¿no?, de estar en un mero trámite, la sensación de estar en una legislatura claramente de prórroga, la sensación, ¿no?, de tener un ejecutivo absolutamente aislado, ¿no?, un ejecutivo en el que Mañueco baila única y exclusivamente con el grupo parlamentario Vox, con quien tiene ese acuerdo de gobierno, con ese acuerdo programático, que hoy parece ser, ¿no?, que es la Biblia, la Biblia sagrada de la derecha de este país, y que en torno a la desregulación, en torno a la prioridad nacional, debe de pivotar cualquier tipo de decisión política, ¿no?, y que eso que nos aleja cada vez más de la solución.
9: Carlos Martínez también se ha referido a otros asuntos de actualidad, como las novedades del caso Plus Ultra, derivadas del reconocimiento por parte del empresario Julio Martínez y los directivos de la compañía de que el presidente José Luis Rodríguez Zapatero cobró una comisión del 1% por su participación en el rescate de la aerolínea.
17: El posicionamiento que tiene, ¿no?, que tengo personalmente, ¿vale?, y no lo quiero recalcar, que tengo personalmente es... yo quiero creer, ¿no?, y quiero seguir teniendo toda la confianza por el reconocimiento personal y político, por el conocimiento personal y político que tengo del expresidente de gobierno Zapatero, ¿no?, y desde esa máxima que dije el primer día, que también la acompañé ese primer día, ¿no?, con que la haga que la pague, tenemos que ser absolutamente respetuosos con los procedimientos judiciales, con el procedimiento de las investigaciones que se están conociendo y que al final lógicamente derivarán, ¿no?, en una cosa u otra por parte de los tribunales, ¿no?
9: El PSOE de Castilla y León trabaja a nivel técnico con el Ministerio de Hacienda para hacerle ver que su modelo de financiación es injusto e insuficiente y que existen otros criterios mucho más justos, de acuerdo a la propuesta que presentó la semana pasada, en la que planteaba elevar el peso de la variable del territorio hasta el 10-12% en el nuevo sistema que está diseñando el Gobierno de España.
17: Y sí, el Partido Socialista también está trabajando con el Ministerio de Hacienda para hacerle ver lo injusto y lo insuficiente que es ese modelo, y para hacerle ver que con otros criterios mucho más justos podremos estar aplicando aquello que se resume de una forma muy fácil, que es el coste efectivo y real de los servicios, pero para lo cual tenemos que tener claro qué servicios, cuándo, cuántos, dónde se van a aplicar.
9: El consejero de Economía y Hacienda de la Junta, Carlos Fernández Carriedo, ha reclamado a Martínez que explique que le han respondido el presidente de Cataluña, Salvador Illa, y el Ministerio de Hacienda sobre el modelo de financiación.
18: Yo no sé si lo propone el gobierno, porque en realidad quien lo ha propuesto, y no sé si lo ha propuesto, más bien exigido, es Oriol Junqueras, el secretario general de Esquerra Republicana de Cataluña. No olvidemos que estamos hablando de un modelo que ha planteado encima de la mesa como exigencia Esquerra Republicana de Cataluña, que es un modelo de Oriol Junqueras y que el presidente Pedro Sánchez le dijo que sí. Oriol Junqueras anunció ese modelo al resto de comunidades autónomas, nos dieron los datos, yo en eso le agradezco al señor Junqueras la transparencia al ofrecer esos datos, y posteriormente en el Consejo de Política Fiscal y Financiera se nos confirmó que ese era el modelo que quería desarrollar el gobierno, el modelo planteado por el señor Junqueras. En este momento todas las comunidades autónomas menos una están en contra de este modelo. Y el modelo que proponemos nosotros es muy distinto al que propone el gobierno. Es un modelo basado en la igualdad de todos los españoles y de todos los territorios, en que no haya comunidades autónomas de primera y de segunda.
0: El Consejo de Ministros ha autorizado hoy las fases 1 y 2 para ejecutar actuaciones de modernización de regadíos en la provincia de León, en donde se ha dado luz verde al proyecto de la comunidad de regantes del canal de Villadangos, con un presupuesto base de licitación superior a los 57 millones y medio de euros.
1: Y no mejora la situación en el Centro de Hemoterapia y Hemodonación de Castilla y León. Siguen siendo necesarias las donaciones de sangre. Desde el Chemcil vuelven a hacer un llamamiento debido a la situación de las reservas en varios grupos sanguíneos.
0: 2:39 de la tarde.

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4: El sindicato CESIF reclama medidas urgentes para reforzar las plantillas, mejorar las condiciones laborales y reconocer adecuadamente las competencias de las TECAE, las técnicas en cuidados auxiliares de enfermería.
5: Estas reivindicaciones llegan tras la presentación del informe Situación del personal técnico en cuidados auxiliares de enfermería en España, elaborado por el Ministerio de Sanidad. Vamos a charlar sobre este asunto con Enrique Vega, presidente del sector de sanidad de CESIF en Castilla y León. Enrique, ¿qué tal? Muy buenas tardes.
6: Muy buenas tardes.
5: Estamos hablando de este primer análisis nacional que ha publicado el Ministerio de Sanidad sobre la situación de las TECAE en España. ¿Qué valoración se hace, Enrique? ¿Qué valoración hacéis desde CESIF Castilla y León?
6: Bueno, los resultados del análisis eran algo que nosotros ya esperábamos, que hemos venido avisando y denunciando desde hace mucho tiempo. Ya se vio en el análisis que se hizo el año pasado con el personal de enfermería y estamos viendo que está ocurriendo lo mismo con las TECAES. Es un colectivo que está sobrecargado, que está infradotado e infravalorado, con lo cual no nos sorprende los resultados que han arrojado estos nuevos estudios.
5: Podemos hablar de que estos son demandas históricas, a lo mejor, Enrique.
6: Sí, claro. Fíjate, tenemos 19 años ya de estatuto de los de Trebep, del estatuto de los empleados públicos, en el cual estos trabajadores deberían estar clasificados en un grupo C1 y, sin embargo, gracias a una disposición transitoria, se quedaron en un grupo C2. Entonces, llevan 19 años que están mal clasificados y, por supuesto, mal pagados, porque no les están pagando lo que realmente les correspondería cobrar. Con lo cual, si partimos de esa base, pues es un histórico para tener en cuenta. A mayores, las competencias que tienen no están actualizadas, son competencias de órdenes y de decretos de hace 30 o 40 años, con lo cual, con toda la modernización que ha sufrido el sistema sanitario, toda la implantación de nuevas tecnologías y todas las competencias que ellas están asumiendo, pues evidentemente hay que revisar todo eso.
4: Mencionabas, Enrique, esas competencias de las TECAE. Estamos hablando mucho de los problemas que rodean a la sanidad en el último año, con esa huelga de médicos y facultativos, ese cruce constante de acusaciones entre el Ministerio de Sanidad y las comunidades autónomas. En el caso de este personal técnico en cuidados auxiliares de enfermería en nuestro país, ¿en quién recaen esas competencias? ¿Es obra del Ministerio de Sanidad? ¿Son las comunidades autónomas las que deben actuar al respecto? ¿Quién debe tomar la iniciativa para mejorar las condiciones?
6: A ver, la base la tienen que poner los ministerios, tanto el Ministerio de Sanidad como el Ministerio de Educación. El Ministerio de Educación tiene que actualizar lo que es la formación propia de estos colectivos, quitar ya esa A de auxiliar y convertirlos en técnicos en cuidados de enfermería porque se lo merecen, actualizar esas competencias y actualizar esas funciones en base a un incremento de la carga lectiva que tienen en su formación. Evidentemente están asumiendo cosas que teóricamente no son competencia suya, pero realmente las hacen. Entonces vamos a actualizar esas competencias formativas en su formación profesional y vamos a actualizar esas competencias que tienen a la hora de su ejercicio profesional. Todo esto, pues claro, sin invadir lo que son las competencias de otros colectivos que trabajan día a diario con ellas. Pero todo tiene que partir de los ministerios. A mayores, por detrás, vendrán las comunidades y ahí podemos entrar a hablar de las diferencias en remuneración que hay de unas comunidades a otras, porque las comunidades sí tienen competencias. Entonces, yo te tiro la pelota a ti, tú me la tiras a mí, pero al final cada uno tiene sus responsabilidades y cada uno tiene sus competencias y pueden actuar en base a ellas.
4: Me imagino que en este caso esas reivindicaciones históricas que también forman parte de otros colectivos, bueno, pues esos salarios en

0: referencia a autonomías como pueden ser el País Vasco, Navarra, Cataluña, que seguramente tengan mejores condiciones económicas y laborales que aquí en Castilla y León. No sé si en ese caso el nuevo equipo de gobierno, en este caso teniendo en cuenta la Consejería de Sanidad, no ha habido cambio, continúa Alejandro Vázquez al frente. No sé si esto puede ser positivo en el sentido de que ya se han, bueno, pues establecido conversaciones en el pasado y se puede seguir hablando en la misma línea, o quizás desde CESIF se podía esperar un cambio para interlocutar con otros actores que pudieran cambiar el rumbo un poquito también de estas personas, de estos profesionales.
1: Bueno, hay muchos campos de mejora que podemos tener en nuestra comunidad. Efectivamente, las diferencias de retribuciones con comunidades como puede ser País Vasco, Navarra, etcétera, que las tenemos aquí mismo, son importantes, pero es que en Castilla y León tradicionalmente se ha venido un poco negociando en la media. Digamos que la pretensión de los gobiernos regionales ha sido siempre estar en la media de salarios, en la media nacional. Pero lo que nosotros decimos es que Castilla y León cada día está más despoblada, Madrid está ahí mismo, Asturias está ahí mismo, Cantabria está ahí mismo, el País Vasco, Navarra. Estamos muy rodeados y muy comunicados. Entonces, si queremos retener personal, si queremos retener talento, a lo mejor no nos tenemos que quedar en esa media. Tenemos que ir un poquito más allá y ofrecer unas condiciones buenas a nuestros trabajadores para que realmente se quieran quedar aquí. Porque si no, ¿cómo vamos a cubrir hospitales como el del Bierzo o el de Miranda de Ebro, que tienen otras comunidades muy cerquita que en muchos casos pagan más? Entonces, si haciendo 20 kilómetros o 40 kilómetros en coche me van a pagar más, me voy, porque no me cuesta, es evidente. Y luego hay que tener en cuenta, estoy hablando de sanidad, pero si nos vamos al ámbito sociosanitario, que ahora también es competencia de nuestro consejero Alejandro Vázquez, pues evidentemente las condiciones son incluso peores que en sanidad, porque es un personal que está mucho más sobrecargado de trabajo y mucho más infradotado.
2: Precisamente, Enrique, te queríamos preguntar por Alejandro Vázquez, porque hace pocos días presentaba su hoja de ruta, la hoja de ruta de la Consejería de Sanidad, con 12 ejes para transformar la sanidad y los servicios sociales de Castilla y León, decía en esa comparecencia. En este caso, la cartera no ha cambiado de titular, continúa siendo la misma persona al frente de la Consejería de Sanidad, como estos 4 años anteriores. Cuéntanos un poco, Enrique, en qué punto está la situación de las TK en Castilla y León y la relación con el consejero sobre esto.
1: Bueno, pues una de las reivindicaciones importantes que tenemos encima de la mesa es el reconocimiento de ese solape de jornada que realizan, ese intercambio de información entre unos turnos y otros que realizan, que en su momento se reconoció para el personal de enfermería, que efectivamente lo realizan y tienen días por ello para compensar ese exceso de jornada, pero que para el resto de colectivos ahora mismo no está reconocido. Las TCAs tienen solo un día de compensación, que consideramos que es insuficiente porque realmente esa transmisión de información que hacen les ocupa más tiempo por lo general. Pero es que hay otros colectivos que también hacen esa transmisión de información que es básica para la continuidad del trabajo asistencial de todos los profesionales en los cambios de turno o en los cambios de guardia y que no se ha reconocido. Esa es una reivindicación que llevamos bastante tiempo con ella y que la tenemos encima de la mesa. Y en el momento que nos vuelvan a reunir, bien en los grupos de trabajo de jornada, la propia mesa sectorial, por supuesto, en cuanto podamos, nosotros lo vamos a llevar como una reivindicación que tenemos que sacar adelante en breve. Más allá de eso, hemos hablado de que hay que hacer un estudio de carga laboral, de carga de trabajo, para adecuar las plantillas. Las plantillas son escasas, son muy pequeñas y son difíciles de cubrir por lo que te digo, porque el personal se nos va. Entonces hay que hacer un estudio de cargas para adecuar esas plantillas, que en general estamos muy por debajo de las ratios de la Unión Europea, tanto en enfermería como en TCAES, y tenemos que dotarlas bien, porque los trabajadores están sobrecargados. Entonces esas son dos de las bases que vamos a tener ahora mismo encima de la mesa.
2: Te queríamos preguntar también, Enrique, porque una de las conclusiones que se extrae de este análisis nacional sobre la situación de las TECAE habla de la salud física y mental del colectivo. El 90,7% manifiesta cansancio o falta de energía al menos varios días a la semana. El 74,9% presenta problemas de sueño con esa misma frecuencia y el 37% de las TECAE presenta sintomatología compatible con la depresión. Esto es algo relevante y los porcentajes son grandes.
1: Evidentemente, y hay muchos estudios que reflejan que, por ejemplo, el hecho de trabajar a turnos, el trabajo de noches, repercute negativamente en la salud. Todo eso está estudiado y está comprobado. En la sobrecarga de trabajo, por eso, porque están infradotadas, eso también repercute en su salud, en la salud de los trabajadores. Y todo esto se magnifica aún más en el ámbito sociosanitario porque están más cargados aún de trabajo. Entonces, como decimos, reforzar plantillas, mejorar esos horarios, o lo que hemos pedido ya para el nuevo estatuto marco a nivel nacional, esa jubilación anticipada por coeficientes reductores para los profesionales de la sanidad. Alguien que trabaja a turnos, que hace noches, pues evidentemente no es lo mismo trabajar a turnos con 30 años que con 55 o 65 años.
0: Pues lógicamente estaremos muy pendientes de cómo va evolucionando esta situación, pero lo venimos comentando durante esta entrevista con Enrique Vega, son reclamaciones históricas, la situación no mejora con el paso del tiempo y son decisiones que no hay que dejar pasar, que hay que acometer urgentemente para mejorar las condiciones laborales, profesionales y económicas de estas técnicas en cuidados auxiliares de enfermería, de las TECAE, que desarrollan una labor muy importante, tanto en nuestra comunidad como en el conjunto del país. Enrique Vega, presidente autonómico del sector de sanidad de CESIF en Castilla y León. Gracias, como siempre, por estos minutos en Vive Radio. Un fuerte abrazo.
1: Un fuerte abrazo, muchas gracias.
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0: Los perros de hasta 40 kilos podrán viajar junto a sus dueños, tanto en los servicios comerciales de Renfe como en los del servicio público, desde hoy, coincidiendo con la celebración del Día Mundial del Perro. En cada tren podrán viajar dos perros de hasta 40 kilos que se ubicarán en el coche Pet Friendly a un coste de 40 euros en AVE, Alvia, Intercity, Euromed y Hablo.
1: Y es que cada 21 de julio se conmemora el Día Mundial del Perro, una efeméride creada en 2004 tras una alerta de la Organización Mundial de la Salud que reveló que el 70% de los perros en el mundo no tienen hogar. Más de 285.000 animales, 169.000 perros de esa cifra, ingresaron en centros de acogida en el año 2025. Según el estudio Él Nunca Lo Haría, que la Fundación Affinity publicó este pasado 1 de julio. Aunque las cifras son ligeramente inferiores a las de 2024, la evolución de los últimos años no muestra cambios significativos y sugiere una situación de estancamiento más que una mejora real. La investigación identifica el motivo de abandono declarado con mayor frecuencia por las entidades participantes, que sigue siendo el de las camadas no deseadas, un 15%, seguido de la pérdida de interés por el animal, un 14%, el cambio de domicilio o traslado, un 12%, el fin de temporada de la caza, un 10%, y problemas de comportamiento, un 10%. Y con toda esta información, ¿qué hemos hecho? Pues pedir a nuestros oyentes que tienen mascota, que tienen perro, preguntarles o que nos cuenten cosas de sus perros, así en general. Venga. Y esto es lo que ha salido.
2: Yo tengo dos perros, Tinta y Onyx, y les adoro. Les quiero con locura, aunque me las líen de todos los colores, formas y tamaños. Pero aunque moleste a mucha gente cuando lo digo, les quiero más que a muchas personas. Así que nada, feliz Día del Perro.
3: Tengo una galguita maravillosa, de la cual estoy totalmente enamorada, que se llama Kaya. Apareció hace un año en mi vida, me la ha puesto patas arriba. Quiero invitar a todo el mundo que vea a los animales con ojos de respeto, no siempre de molestia. Hacer un llamamiento a los galgueros, les propondría que se pusieran una boina, un palillo entre los dientes, se fueran al bar, cogieran un paquete de cartas y se pusieran a jugar al julepe, y que así pasaran las horas, porque eso también es tradición.
4: Y con un solo perro es mi familia. Gracias por quererme sin condiciones. Gracias por aparecer en aquel momento tan oscuro y llenarme de luz a cada patita. Gracias a todos los perros por existir y ser tan increíbles. Te quiero, Nico.
5: Cuando era pequeña, mi madre siempre decía que a la hora de la merienda ella la ponía como unas salchichillas y a mí un yogur. Entonces ninguna de las dos comíamos, esperábamos, ella salía de la cocina y una vez que no estaba mi madre nos lo cambiábamos. Y la Junki, que es como se llamaba la perra, se comía el yogur y yo me comía las salchichas.
6: Mi perrita se llama Phoebe, tiene 3 años y estos últimos 6 meses que he estado viviendo solo con ella porque mi pareja ha estado en el extranjero, me ha enseñado lo que significa de verdad la expresión animal de compañía. Es súper curiosa, es súper divertida, genuinamente divertida. Sus reacciones al observar el mundo que la rodean. Una de las cosas que más me gusta de vivir con ella es observar el mundo a través de sus ojos. Siempre está dispuesta a perseguir un peluche o una pelota. No me imagino una vida sin ella y cada día le digo muchas veces que la quiero, porque sabemos todos que la vida de los perros no es eterna y hay que disfrutar cada segundo con ellos.
7: Pipa es una galguita de 1 año y medio que, como buena galga joven, es un poco velociraptor, está un poco loca, pero la verdad es que es un amor de perra. Me encanta cuando corre, ver esos saltitos de felicidad, lo contenta que va, y él cómo sobre todo gestiona las comunicaciones con otros perros, es una maravilla verla. Y el amor que da, el cómo recibe cuando llegas a casa y lo cariñosa que es, la verdad es que merece la pena cualquier momento malo que te puedan hacer pasar por algo así. La verdad es que es verlos y se te olvida todo.
8: Soldado a los perros porque me he escapado.
0: Vamos con la información del tiempo.
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0: Daniel Angulo, buenas tardes.
10: Hola, muy buenas tardes, amigos oyentes de Vive Radio y Vive Castilla y León. Hoy tenemos una jornada muy típica de verano, estamos en plena canícula, estamos ya entrando en esa época en la que las temperaturas suelen ser las más altas de todo el verano y de todo el año en Castilla y León, aunque hoy el amanecer, bueno, pues ha sido bastante normalito, podemos decir, incluso algo fresco para estar en pleno verano. La mínima de toda Castilla y León se ha registrado en León, justamente, 13,9 ha sido la mínima, se han despertado con esa temperatura, ahora van subiendo y ojo porque van a tener una máxima de 33-34 grados allí. En Palencia han tenido una mínima de 14,6, 16,5 en Zamora, 17 en Valladolid, que es la más alta, 14,6 en Palencia, 14,4 en Ávila, 16,9, casi 17 grados. Ha sido la mínima de Segovia, 16,5 en Soria y 14,1 en Burgos. Decíamos la más baja, esos 13,9 de León. Bueno, pues hoy, como decíamos, tenemos una jornada en la que empiezan a subir las temperaturas. La masa de aire cálido que está afectando al Mediterráneo, mañana, a partir de mañana, ya se nos echa encima, sobre todo al este de Castilla y León, y en días siguientes también al oeste, aunque luego, durante el fin de semana, llegarán cambios. Mañana será una jornada de cielos despejados, muy típica de verano, con alguna nube de desarrollo por la tarde en la montaña palentina, que puede dejar algún chubasco. Y, a lo dicho, mañana suben las temperaturas. En Ávila ya se alcanzarán los 35 grados, 33 en Burgos, en Palencia 35 también, 34 en Salamanca. Por la llegada de viento del oeste, allí van a bajar un poco. Ya decíamos que esto sobre todo va a afectar al este. 35 en Segovia, se esperan 37 en Soria. Ahí estamos viendo la influencia de la masa de aire cálido que mañana afectará sobre todo al este de la región. Y en Valladolid y Zamora, 36. Y en los días siguientes, pues esperamos mañana, ya decíamos, una temperatura más alta aún, mañana ya con valores que alcanzarán incluso los 36-37 grados prácticamente en todas las capitales de provincia. Tendremos cielos despejados por la mañana y nubes de tipo alto, esas nubes blanquecinas que aparecen sobre todo cuando llega aire cálido por la tarde. A partir del jueves empiezan a llegar algún cambio por el norte, algo más de nubosidad, pero el jueves también será una jornada muy cálida con máximas de 35-37 grados en todas las capitales de provincia, es decir, que estarán por encima del umbral muchas capitales de provincia, sobre todo del este. Y para el viernes sí que es verdad que van a llegar algunas lluvias por el noroeste y luego el fin de semana bajarán un poco las temperaturas. Pero del fin de semana, como digo, que llega con cambios, hablaremos detenidamente mañana. Un saludo, buena tarde.
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0: 3 de la tarde, Lucía Roales, gracias, buenas vacaciones.
1: Muchas gracias.
0: Paula Rebollo, te escuchamos mañana.
12: Muchas gracias.
0: Gracias también a Carlos Monsalve y a Miguel Díaz. Servicios informativos de Vive Radio. Sean felices, adiós.
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14: Son las 3 de la tarde.
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16: ¿Qué tal? Saludos, buenas tardes. Es martes 21 de julio, una jornada poco nubosa, temperaturas en ligero ascenso, con máximas que alcanzarán los 36 grados en la provincia. Hasta ahora tenemos 31 grados en el centro de Valladolid. La solución definitiva al fallo detectado en el proyecto original de reforma de la cubierta del Polideportivo Pisuerga no llegará hasta finales de agosto. Paula Rebollo.
12: La ingeniería encargada de la redacción del proyecto y de la dirección de las obras tiene de plazo máximo hasta el 31 de agosto para entregar a la Fundación Municipal de Deportes la propuesta constructiva definitiva. Lo hará después de recalcular la estructura de la cubierta para garantizar su capacidad portante. La concejala de Deportes, Maite Martínez, ha señalado que con este nuevo calendario la previsión es que la reforma pueda estar finalizada en otoño. Mientras tanto, la Fundación Municipal de Deportes asegura que garantizará el desarrollo de las actividades previstas en el pabellón.
17: Con este aplazamiento, estimamos que la obra pueda quedar concluida en otoño de este presente año. Eso sí, para que el uso de las instalaciones no se vea afectada, la Fundación Municipal de Deportes garantizará el desarrollo de las actividades deportivas, ofertando, en caso de que fuera necesario, localizaciones alternativas a usuarios y a clubes deportivos que entrenen y jueguen en dicho pabellón.
12: Unos plazos que pone en duda el portavoz del Grupo Municipal Socialista, Pedro Herrero, que no descarta que al actual equipo de gobierno se le agote la legislatura sin haber resuelto el problema.
18: ¿Qué hubiera pasado si el Grupo Municipal Socialista no informa a la opinión pública sobre la paralización de las obras? Porque seguramente todo esto estaría siendo ocultado. Y en segundo lugar, esto constata que se va a pasar el verano, el cuarto verano de este equipo de gobierno, de este mandato, sin que esas obras que todos sabíamos que había que hacer estén hechas. Todos sabemos que hay que hacerlas en verano por razones obvias, pues ya sabemos que va a acabar el verano y las obras no van a estar. Pero hay añadida una cosa más, y es que nada en estos momentos garantiza que esas obras vayan a estar ni en otoño, ni en invierno, ni cuando acabe el mandato.
16: El mercado del Campillo tendrá que esperar hasta 2028 para culminar su demandada renovación. El Ayuntamiento de Valladolid ha aprobado ahora la licitación de unas obras en un proceso que acumula más de un año de retraso respecto a las previsiones iniciales. La actuación tendrá un presupuesto asignado de casi 1,7 millones de euros y un plazo de ejecución de 18 meses.
12: La actuación, que arrancará previsiblemente en el último trimestre del año, permitirá corregir las patologías estructurales del edificio, con problemas en fachada, cubiertas, pavimentos y zonas de servicio. La intervención incluirá también una nueva fachada exterior con una envolvente metálica que cambiará la imagen del inmueble. El concejal de Comercio, Víctor Martín, ha explicado además que durante las obras se mantendrá la actividad del mercado, el aparcamiento y el centro cívico ubicado en el edificio.
19: Lo que se pretende con estas obras es resolver unas patologías en la estructura de la fachada que eran conocidas desde hace más de 10 años, pero que no habían sido acometidas hasta ahora, y bueno, aprovechar también la intervención para mejorar aspectos de accesibilidad y de cumplimiento de la normativa antiincendios. Quiero destacar que durante la ejecución de las obras, tanto el mercado municipal como el centro cívico que se encuentra en la primera planta seguirán funcionando normalmente.
16: La Feria de Valladolid ha completado la renovación del pabellón 3 con una inversión de más de 800.000 euros de fondos propios para reforzar su apuesta por el turismo de congresos y los eventos corporativos. La actuación ha incluido la sustitución del pavimento, la mejora de los servicios del espacio y su adaptación para albergar congresos de hasta 1.200 asistentes. Además, se ha remodelado la plaza central del recinto, creando un espacio diáfano destinado a presentaciones de producto y celebraciones. El director general de la institución, Alberto Alonso, ha señalado que el objetivo es consolidar a Valladolid como ciudad de congresos con unas instalaciones más versátiles y competitivas. En cifras, en 2025 la feria recibió a más de 230.000 visitantes y generó un impacto económico superior a los 215 millones de euros. Además, ha destacado el crecimiento del negocio congresual.
20: Nuestra apuesta es, ya sabéis que el negocio general es relativamente más estable. Organizamos unas 22 ferias al año, dependiendo del año par o impar, pues pueden oscilar una o dos más. Y lo que queremos con esta actuación es potenciar la otra vertiente, que es la vertiente del evento corporativo, del congreso, de las presentaciones de producto, que es una parte de nuestro negocio que se ha consolidado en los últimos años.
16: Además, un hombre de avanzada edad ha fallecido hoy tras precipitarse desde un primer piso en el barrio de La Victoria. Sigue la información en Vive Radio.

0: Buenas tardes. El incendio de Mierla en Guadalajara, su intensidad amenaza seriamente a la provincia de Soria. En este momento las llamas se encuentran aproximadamente a 5 kilómetros en línea recta de territorio soriano, aunque el presidente de Castilla-La Mancha, Emiliano García Page, ha asegurado esta mañana que el incendio ha frenado su avance hacia la provincia soriana. La localidad de Barcones fue evacuada durante la tarde del lunes ante el deterioro de la calidad del aire provocado por el humo del incendio forestal y la posibilidad de que las condiciones empeorasen. El fuego también mantiene en alerta a los habitantes de otros municipios como Lumías o Retortillo. Escuchamos a Yolanda de Gregorio, delegada de la Junta en Soria.
1: Se ha conseguido bajar la intensidad del fuego, aunque dadas las características y la anchura del frente, la situación sigue siendo muy complicada. Esta mañana, según nos ha informado, se intentará aprovechar la ventana favorable para actuar en condiciones previsiblemente que permanecerán hasta las 11 de la mañana. También se ha informado a todos los alcaldes de cómo están las personas que han sido evacuadas en relación con los usuarios que se trasladaron de la residencia Virgen del Prado, ubicada en Retortillo, a la residencia Sagrado Corazón de Arcos de Jalón. Han dormido muy bien, están integrados totalmente con los residentes de esta residencia y evolucionan muy bien.
0: Hay otro incendio, el de Brieva, en la comarca segoviana de Navafría, que también se encuentra en el nivel 2 del índice de gravedad potencial. A esta hora la situación evoluciona favorablemente después de una noche de intenso trabajo, aunque siguen desalojados 420 habitantes de 8 municipios cuyos ciudadanos están reubicados en otros pueblos cercanos. La vicesecretaria de Regeneración Democrática del PP, Cuca Gamarra, ha señalado al gobierno de Pedro Sánchez, ante la declaración de Julio Martínez, socio de José Luis Rodríguez Zapatero, que en la víspera aseguró que el expresidente marcaba los pasos a seguir y admitió una comisión del 1% por intermediar en el rescate de 53 millones de euros concedido a la aerolínea Plus Ultra en pandemia. Por otro lado, Vox considera que si se confirma la declaración de Julio Martínez sobre ese rescate de Plus Ultra, existiría una macrotrama, sostienen, que trasciende fronteras y que tiene como cabecilla al presidente del gobierno, Pedro Sánchez. La secretaria general del PSOE de Andalucía, María Jesús Montero, ha reafirmado su confianza en José Luis Rodríguez Zapatero ante los cambios de versión de las personas investigadas, en este caso Plus Ultra. La Comisión Permanente del Consejo General del Poder Judicial analiza hoy si archiva 5 diligencias abiertas contra el juez Juan Carlos Peinado, entre ellas la que se incoó por sugerir que los escoltas de Begoña Gómez podrían ayudarla a huir del país. El Tribunal Constitucional comenzará el próximo 22 de septiembre a estudiar los recursos de amparo presentados por dirigentes del procés contra la negativa del Tribunal Supremo a aplicarles la ley de amnistía después del aval del Tribunal de Justicia de la Unión Europea a la medida de gracia. El Gobierno ha cerrado ya su ley antitabaco, que toma el relevo de la norma de 2010 e introduce novedades importantes como la prohibición de que los menores fumen. Ahora solo tienen vetada la compra o la ampliación de los espacios sin humo a terrazas de bares, marquesinas de autobuses, playas, piscinas o festivales al aire libre. Escuchamos a la ministra de Sanidad, Mónica García.
2: Equiparar la regulación de los productos relacionados con el tabaco, porque da igual que la nicotina venga, viaje o llegue a través de un cigarrillo clásico, convencional, llegue a través de un vapeador o llegue a través de una bolsa de sabores. Cuando existe el riesgo para salud, una capacidad de generar adicción, tenemos que actuar y deben aplicarse las mismas medidas igualmente exigentes. Por eso la reforma incorpora expresamente las bolsas de nicotina, los vapeadores, los productos de hierbas calentadas y los dispositivos utilizados para consumirlos.
0: Una mujer de 45 años ha fallecido tras resultar herida por arma blanca en una vivienda de la Plaza de España en Alameda de la Sagra, en Toledo, hechos por los que se ha detenido a su marido de 48 años como presunto agresor. La relación entre la deuda pública bruta y el PIB de la zona euro ascendió en el primer trimestre del año al 88,9% frente al 87,7% registrado al final del trimestre anterior, mientras que la deuda de la Unión Europea también se elevó del 81,8% al 82,9% de su PIB. Es todo, continúan escuchando Vive Radio. Buenas tardes.

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0: Dani es veterinario y su prima Rosa le comenta que su cachorro le mordisquea los muebles de casa.
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0: Cuerpo para dar la alegría y cosas buenas. Baila tu cuerpo, alegría, Macarena. Macarena.
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1: Hola vivers, muy buenas tardes, bienvenidos una tarde más como siempre a la sintonía más musical de todo Castilla y León para disfrutar en este verano de las canciones que tanto te gustan y te hacen sentir bien. ¡Bienvenidos!

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La mejor música de todos los tiempos viene de la mano, en este caso, de Nacha Pop, Chica de Ayer, otro de los grandes clásicos que encontramos en el pop nacional. Algo más movido, algo más veraniego, Low Vega, Mambo No. 5. Vive lo tuyo, vive tu radio, vive tu verano, con Robin Cootsie.

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Nuevo sencillo para esta muchacha que además sigue bordando y llenando aforos en los escenarios en los cuales se sube. Tenemos de nuevo otra vez por aquí a Leire Martínez con Cabeza de Ratón. Nuevo single para esta muchacha que promete y tiene mucho trabajo por delante. Esta semana, Leire Martínez es nuestro Vive de la Semana. ¡Disfrútalo!

Tarde calurosa pero llena de buenas canciones. Escuchábamos a Miguel Bosé. Con Robin Cutsi. Su sobrina, que en paz descanse, Bimba. Mucho más que ofrecerte y regalarte. No sé si has visto este reportaje, este documental en plataformas digitales, pero te lo recomendamos. Así de bien suena Rosa Gris, Duncan Du.

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1: Ya estamos aquí de nuevo compartiendo contigo las canciones que tanto te gustan y te hacen sentir muy bien en este veranito que estamos compartiendo a través del asiento de Vive Radio. Llega por aquí Neil Moliner.

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Continuamos con más canciones en el asiento de Vive Radio. 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

La escuchamos con Tres Deseos, con Mi Nombre, y la recordamos también en su etapa de La Oreja de Van Gogh, ya en solitario y consolidada. Leire Martínez viene con esta Cabeza de Ratón, nuevo sencillo en este caso para la cinta de Vive Radio, que esta semana es nuestro Vive de la Semana. Disfrútalo.

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0: Son las 11 de la noche.

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